0: 12 años se mantiene en estado grave tras ser víctima de un ataque con arma blanca en la comuna de Quilpué, en la región de Valparaíso. Según se informó, el hecho de violencia tuvo lugar en el troncal urbano frente a un centro comercial de la comuna. Los antecedentes preliminares señalan que el menor habría resultado herido a raíz de una riña ocurrida en el sector. Debido a la gravedad de sus heridas, el joven fue trasladado hasta el hospital de Quilpué, donde se mantiene siendo atendido por los equipos médicos. Y un conductor fue detenido tras protagonizar una colisión que involucró a un radiopatrulla de carabineros, procedimiento en el que además arrojó positivo al consumo de drogas en Osorno. El hecho ocurrió en el cruce de Avenida Concepción con Tarapacá, en el sector Ragüe Bajo, donde un conductor de 26 años colisionó a un costado de un vehículo policial y posteriormente en la parte posterior de un taxi colectivo. Carabineros indicó que no hubo personas lesionadas y en medio del procedimiento advirtieron que el automóvil causante del accidente mantenía un fuerte olor a marihuana y que el conductor aparentemente se encontraba bajo los efectos de alguna sustancia. En cuanto a noticias, a la hora es todo. Luego a las 22 horas más informaciones.
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Siempre estamos compartiendo buena música aquí en la radio, como cada día. Comenzamos desde muy temprano, a eso de las 9 con el matinal, hasta la 1 junto a Iván Santana, de lunes a viernes. Y desde las 13:30 a 14 horas, noticias, ahí nuestro informativo central, en portada noticiosa con Jaime Quesada. Desde las 2 de la tarde hasta las 4, el cantar ranchero. Y desde las 4 hasta las 7, la tarde para todos. Ambos programas conducidos por Javier Santana. Y a contar de las 7 de lunes a jueves, quien les habla hasta las 10. Y desde las 10 hasta las 12, Cristian Santana con Entre Líneas.

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1: Le contamos que en una jornada de aprendizaje e intercambio intergeneracional se desarrolló en el Centro Diurno del Adulto Mayor Sedián de Quilquel, donde estudiantes de cuarto año de enfermería del Liceo Politécnico realizaron talleres sobre estilos de vida saludables y buen trato hacia las personas mayores. Durante la actividad, los estudiantes abordaron contenidos orientados al cuidado y bienestar de las personas mayores, además de realizar controles preventivos de signos vitales a los usuarios del centro. La iniciativa permitió generar un espacio de encuentro entre los estudiantes y las personas mayores, promoviendo la entrega de conocimientos y experiencias relacionadas con el cuidado de la salud. En total participaron 30 estudiantes y 30 usuarios del CEDIAM, quienes formaron parte de esta actividad de carácter educativo y preventivo. Esto ocurrió ahí en la isla de Chiloé.

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El chileno Luis Jarell, la música, nos cantaba Mañana. Son las 21 horas con 23 minutos en esta noche del miércoles 7 de octubre, compartiendo siempre buena música aquí en La Acogida. Mantente con nosotros, quédate en sintonía hasta las 10.

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1: Son las 21 horas y 28 minutos.
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Nos separan tan solo 25 minutos ya de las 10. Seguimos en este Volviendo a Casa de hoy miércoles aquí en la red acogida en Los Muermos, Puerto Octay y en Puyehue.

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1: Faltan ya 21 minutos para las 10 de la noche. Le contamos que un presunto sabotaje a sus instalaciones para el escape de salmones desde el Centro de Cultivo San Antonio, ubicado en la Agrupación de Concesiones de Salmonidios 3B de la comuna de Calbuco, denunció la empresa Caleta Bay. El hecho fue dado a conocer por la firma a través de un comunicado público donde explicaron que en cuanto tomaron conocimiento de la situación se notificó de inmediato a las autoridades pertinentes ante la sospecha de un posible escape de peces, activando los protocolos y planes de activación correspondientes. Tras ello, Cernopesca y la autoridad marítima acudieron inmediatamente al lugar, fiscalizando al centro de cultivo. En paralelo, la empresa trabaja para presentar una querella ante la Fiscalía contra quienes resulten responsables y entregar todos los antecedentes necesarios para esclarecer estos hechos. Esto ocurrió ahí en el sector de San Antonio, en el centro de cultivo de San Antonio, en la comuna de Calbuco, donde Caleta Bay denuncia este sabotaje tras presunto escape de salmones.

Qué tremenda canción de Hernaldo Zúñiga, también invitado a este Volviendo a Casa de miércoles 7 de octubre, donde estamos saludando el día de hoy a Rosario, que la pasen muy bien en este día de su santo, al igual que para quienes hoy están de cumpleaños, celebrando algo especial o importante. Les aprovechamos también de saludar con cariño, que lo pasen muy, pero muy bien. Saludos cordiales, especiales. Gracias por disfrutar de esta programación. Nos separan ya 14 minutos de las 10 de la noche.

Saludos muy especiales para quienes nos sintonizan en diferentes puntos de la región, hasta donde llega nuestra señal de la red acogida. En Los Muermos, 101.3. En Puerto Octay, nos escuchan en el 92.1 para toda la cuenca del lago Llanquihue. Ahí en Entre Lagos, en Puyehue, 100.9 para las provincias de Osorno y del Ranco en la región de Los Ríos. Nos contactó la señora Nilda, ella es del sector de Parga, en la comuna de Fresia, y programó a esta hora Ricardo Montanera.

Oiga, y nos vamos, comenzamos a despedirnos ya de volviendo a casa de hoy, miércoles 7 de octubre. Muchas gracias por la sintonía. Será hasta el día de mañana. Siempre a contar de las 19 horas, pasadito de las 7 de la tarde, como las 7, 8, 7, 10, y ya estamos aquí en la radio para acompañarles con buena música, datitos e informaciones. No se separe de nuestra sintonía, ya se inicia después de las noticias a la hora. Entre líneas con Cristian Santana. Un abrazo. Que tengan una linda noche y será hasta mañana. Chao.

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1: Son las 22 horas y un minuto.
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2: ¿Cómo están? Bienvenidos a este resumen informativo de las 10. Un funcionario de gendarmería fue detenido durante la madrugada de este miércoles por su presunta participación en una red de narcotráfico que operaba en las comunas de Concepción y Coronel, en la región del Biobío. El gendarme, perteneciente a la dotación de la Unidad de Servicios Especiales Penitenciarios de Concepción, fue detenido en flagrancia por los delitos de asociación criminal, tráfico ilícito de drogas, tenencia ilegal de munición y lavado de activos. Y durante la jornada de este miércoles, la Policía de Investigaciones llevó a cabo un allanamiento a diversas tiendas de ropa falsificada en el barrio Meix, en la región metropolitana. Como resultado, hubo comerciantes detenidos y diversas prendas incautadas. El operativo, que contó con la participación de la Brigada de Investigación Criminal Bicrim de Cerrillos, tuvo lugar en al menos 15 locales de la Galería Paso Bascuñán. Esto al interior del tradicional punto comercial ubicado entre las comunas de Santiago y Estación Central. Vamos a otra noticia. Estudiantes de establecimientos educacionales de Pukeldó en Chiloé participaron en una jornada educativa sobre los efectos y riesgos de la electricidad realizada en la Plaza de Armas de la comuna junto a profesores de Saesa. Durante la actividad, los alumnos asistieron a charlas y demostraciones prácticas orientadas a explicar los peligros asociados al uso de la electricidad y las medidas de prevención que permitan evitar accidentes. En cuanto a noticias, a la hora es todo. Luego a las 23 horas más informaciones.

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Hola, buenas noches, ¿cómo está usted? Bienvenidos a Entre Líneas, la red acogida. Hasta la medianoche le vamos a acompañar de lunes a jueves con una delicada programación musical y con notas interesantes para finalizar este día. Bienvenidos.

Red Acogida en esta jornada de miércoles, acompañándoles siempre con buena música y noticias interesantes. En Chile vive más de 3,6 millones de personas de 60 años o más. Chile está envejeciendo. De acuerdo con los resultados del censo 2024, en nuestro país viven 3.665.028 personas de 60 años o más, equivalente al 19,8% de la población. La cifra prácticamente duplica la proporción registrada en 1992, cuando este grupo representaba el 9,7%, y actualmente las personas mayores ya superan en número a los menores de 15 años. Esta transformación demográfica abre una pregunta que va mucho más allá de las cifras. ¿Están preparadas las viviendas, ciudades chilenas, para acompañar a sus habitantes a medida que envejecen? Una vivienda puede funcionar perfectamente para una familia con niños pequeños y años más tarde dejar de responder a las necesidades de esas mismas personas. Los hijos se van, pueden aparecer periodos de movilidad reducida, nuevas necesidades de cuidado o incorporarse integrantes de mayor edad. Sin embargo, buena parte de las viviendas sigue siendo concebida para responder a un momento determinado de la vida y no necesariamente para acompañar esas transformaciones hoy día en Chile.

Esta semana, decenas de millas de estudiantes de bachillerato acompañados de sus padres, profesores y sindicatos se manifestaron para reclamar mejores condiciones en Francia, bajo una estricta vigilancia policial, cuando las autoridades no consiguen calmar unas protestas marcadas por choques violentos. Desde finales de septiembre, los alumnos bloquearon cientos de liceos donde estudian jóvenes de entre 15 y 18 años en el último ciclo de la educación secundaria para denunciar el no reemplazo de profesores ausentes y sobrecargados, así como aulas deterioradas e incapaces de soportar el aumento de las temperaturas. Durante el día martes, las clases se suspendieron total o parcialmente en casi 900 de los 3.700 institutos en Francia, según el Ministerio de Educación. Los jóvenes tienen razón de movilizarse para exigir clases menos abarrotadas y condiciones de enseñanzas dignas, dijo la agencia AFP Emmanuel Arguibet-Bly, una madre que preveía manifestarse en el noreste de Francia.

0: 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Radio Acogida indica la hora.
1: Son las 22 horas y 30 minutos.
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Red Acogida la acompaña en esta jornada de la noche de este miércoles 7 de octubre. El uso de herramientas como ChatGPT, Gemini y Copilot ya forman parte de la vida cotidiana de millones de personas, según un reciente estudio de Cadem. El 60,4% de los chilenos declara utilizar chatbot de inteligencia artificial, prácticamente el doble del 29,9% registrado en 2024. El salto muestra cómo conversar con una inteligencia artificial dejó de ser algo ajeno para buena parte de los consumidores. Esta mayor familiaridad también comienza a trasladarse al comercio, donde cada vez más empresas recurren a asistentes virtuales para responder consultas, resolver problemas y acompañar procesos de compra. Pero estar acostumbrados a utilizar ChatGPT no necesariamente significa querer resolver todo con un chatbot cuando hay una compra, un reclamo o un problema de por medio. Para Emilio Pollitt, académico de la Escuela de Administración de Servicios de la Universidad de los Andes, UANDES, un cliente acepta ser atendido por una inteligencia artificial cuando recibe y percibe que comprende su necesidad y puede resolverla de manera ágil y confiable. La situación cambia cuando necesita criterio, empatía o una atención más personalizada. Una respuesta automática puede empeorar la experiencia si es genérica, ignora el contexto o bloquea el acceso a una persona, se explica.

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0: la red acogida Puerto Octay, Puyehue, Los Muermos, junto a ustedes en esta noche. Con el propósito de promover la internacionalización de la industria energética nacional y generar nuevas oportunidades de negocio en América Latina y también el Caribe, ProChile organizó una misión comercial a República Dominicana. Está integrada por 7 empresas chilenas con soluciones para la transición energética, las energías renovables, la eficiencia energética y las tecnologías que son climáticas. La delegación está compuesta por las empresas Anapática Ingecontrol, Prepsi, Cercap, Solar Móvil, Sunscat y Beer Ingeniería, las que participarán en actividades de vinculación comercial y técnica en el marco de la 11ª Semana de la Energía de la Organización Latinoamericana y Caribeña de Energía, OLACDE. Uno de los principales hitos de la misión será el Chile Energy Day, que se realizará el 7 de octubre en Santo Domingo y reunirá autoridades, organismos internacionales, representantes de asociaciones sectoriales y empresas vinculadas al ecosistema energético regional. El encuentro contempla exposiciones sobre la experiencia chilena en transición energética, presentaciones de la oferta exportable de las empresas participantes, espacios de networking y diálogos sobre oportunidad de colaboración entre Chile y también la República Dominicana.
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Red Acogida en esta noche le acompaña con música y con noticias. El secretario de Estado norteamericano Marco Rubio instó a Rusia a ser transparente y a compartir más información con el mundo tras detectarse un posible caso de peste en la región siberiana de Irkutsk. Animamos a Rusia a que sea transparente y a que comparta más información con el mundo para que todos podamos actuar de forma apropiada, dijo Rubio en una rueda de prensa junto a su homóloga de Islandia, Borgir Katrín Gunnarsdóttir, al ser preguntado sobre posible caso de peste detectado en Kursk. Lo estamos siguiendo muy de cerca y creo que todo el mundo lo está siguiendo muy de cerca porque, dependiendo de lo que averigüemos al respecto, sabremos cómo actuar, subrayó el jefe de la diplomacia norteamericana, que reconoció que es normal que se preocupen las informaciones sobre este tema.

0: 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Una nueva hora en Radio Acogida.
1: Son las 22 horas y 59 minutos.
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2: ¿Cómo están? Bienvenidos a este resumen informativo de las 23 horas. Este miércoles se reportó un incendio que afectó al Teatro Municipal de Maipú, obligando al despliegue de bomberos y otros equipos de emergencia. El hecho específicamente ocurrió en la intersección de Avenida Pajaritos con Chacabuco, en pleno centro de la comuna. De acuerdo a la información preliminar, un bombero resultó herido tras el colapso de una estructura, en tanto un civil sufrió una quemadura, por lo que ambos fueron trasladados a un recinto asistencial. Y la Fiscalía de Atacama, en el norte del país, obtuvo este miércoles la medida cautelar de prisión preventiva de un ciudadano colombiano, formalizado por los delitos de homicidio intentado, porte ilegal de arma hechiza, porte de municiones y tenencia de parte de un arma de fabricación artesanal, luego de un hecho de violencia ocurrido el pasado lunes en las inmediaciones de un servicentro de Copiapó. La audiencia de formalización estuvo a cargo del fiscal adjunto de esa ciudad, Marcelo Torres Rosell, quien expuso los antecedentes reunidos a partir de las diligencias ordenadas al OS-9 de Carabineros tras la agresión, mencionando que luego del ataque el imputado y una mujer que lo acompañaba fueron detenidos por carabineros en las cercanías de la cárcel de esta ciudad. Y alrededor de 200 escolares y 17 establecimientos de las provincias de Llanquihue, Osorno y Chiloé llegaron ayer martes hasta la Universidad Austral de Chile, UACC de Puerto Montt, para participar en la segunda versión del PedagoFest. La iniciativa fue organizada por el Programa de Acceso a la Educación Superior PASE. El objetivo central de la cita

puede otorgar a estudiantes, principalmente de tercer y cuarto medio, herramientas para explorar alternativas de formación en el área de la pedagogía. En cuanto a noticias a la hora es todo, muchas gracias por informarse con nosotros. Continúa en sintonía de Entre Líneas.

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0: Hasta la medianoche de este miércoles, Red Acogida está en Entre Líneas. En el límite de los bosques patagónicos, donde el frío y el viento son tan intensos que pocos árboles logran sobrevivir, crece la lenga, Nothfagus pumilio. Su corteza, que a simple vista puede parecer una superficie inerte, es en realidad el hábitat de una diversa comunidad de microorganismos que responde a los cambios de temperatura, lluvia y estación. Entre ellos vive Characmeses eubullanus, una levadura silvestre adaptada al frío y con una historia sorprendente. Es uno de los ancestros de la levadura con que hoy se produce la cerveza Lager en todo el mundo. Así es como una investigación multidisciplinaria realizada en bosques del sur de Chile muestra que sus poblaciones tienen distintas formas de responder a las condiciones del ambiente y revela una sorpresa. Las poblaciones de los lugares más fríos y húmedos del sur funcionan como un motor de diversidad genética. El estudio, titulado como Clima, Adaptación y Microevolución, corresponde a la tesis doctoral de Cristiano Porto, desarrollada bajo la supervisión del genetista y microbiólogo Francisco Cubillos. El trabajo constituye además uno de los resultados centrales del núcleo Milenio Lili y fue desarrollado por un equipo de investigadores e investigadoras de distintas universidades.
1: Son las 23 horas y 12 minutos.

Estamos en Red Acogida, junto a ustedes, en este horario nocturno de miércoles 7 de octubre. Hay familias que se heredan y otras que se eligen. Están los amigos de siempre, los compañeros de ruta, quienes aparecen para los buenos momentos, y también aquellos con quienes basta una canción para sentirse cerca. Para todos ellos nace la fiesta del primo. Una jornada pensada para reunirse, bailar, cantar y celebrar esa forma tan chilena de pasarlo bien juntos. El próximo sábado 14 de noviembre, desde las 12 horas, la medialuna de Peldehue, en Colina, se transforma en un gran punto de encuentro al aire libre. Música en vivo, espíritu de campo, baile y una parrilla de artistas nacionales darán vida a una propuesta que invita a llegar temprano, instalarse con los propios y quedarse hasta que se apague la última canción. Más que un concierto, la fiesta del primo busca recuperar el ambiente de esas celebraciones donde no existen las excusas para juntarse. Basta un buen grupo, canciones conocidas y ganas de compartir. Un encuentro con identidad chilena que toma el ambiente de la medialuna y lo convierte en el escenario de una fiesta contemporánea, cercana y hecha para vivirla en grupo.

Te acompañas de 22 a 0 horas, entre líneas, una delicada programación musical y los hechos del día más importantes que compartimos contigo.

0: 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Radio Acogida indica la hora.
1: Son las 23 horas y 29 minutos.

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Le acompañamos en la red de acogida Puerto Octay, Puyehue y Los Muermos, con buena música y con notas interesantes. Los efectos climáticos adversos son ya inevitables, esto debido al aumento de emisiones nocivas, aunque la magnitud de los daños depende aún de las medidas que entren en juego para reducirlas, según reveló un nuevo informe sobre el cambio climático. Las emisiones han provocado un aumento de las temperaturas terrestres y marinas, así como una mayor subida del nivel del mar, entre otras cosas, mientras que los costos económicos y sociales derivados de ello son mayores de los que se creía anteriormente. Esto develó el último documento anual, 10 nuevos avances en ciencia climática. Impulsado por organizaciones internacionales Future Heart, The Heart League y World Climate Research Program, ha sido elaborado por más de 70 científicos de casi 30 países que sostienen que una reducción rápida de las emisiones puede mitigar la magnitud de estos daños ya inevitables. De igual manera, el informe señala que los avances en la ciencia del clima hacen cada vez más factible determinar quién es responsable de los perjuicios que hoy ya se están produciendo en nuestro planeta.

siempre con buena música en esta noche de 7 de octubre, Red Acogida. El Consejo para la Transparencia identificó 370 contratos por más de 30 millones o 30.192 millones de pesos para distribuir agua potable mediante camiones aljibe durante el 2023-2024. La fiscalización sobre acceso a información pública también reveló dificultad en ciertos casos para conocer el resultado concreto de ese gasto público, cuánta agua se repartió y a cuántos hogares llegó. De las 34 instituciones que formaron contrataciones, un 73% entregó antecedentes sobre los litros distribuidos y un 71% informó el número de hogares beneficiados. En otras palabras, casi 3 de cada 10 no proporcionaron o no se pronunciaron sobre datos esenciales para evaluar la cobertura del servicio. Para realizar la fiscalización, el CPLT ingresó 152 solicitudes de información a 128 municipalidades, 23 delegaciones presidenciales y la Subsecretaría del Interior. Las municipalidades y delegaciones consultadas se encontraban en zonas declaradas con escasez hídrica durante el periodo analizado. La revisión constató que un 56% de las instituciones presentó al menos un incumplimiento en la tramitación de estas solicitudes, aunque el 81% respondió dentro del plazo legal. Un 12% lo hizo con atraso y un 7% no había contestado a la fecha de cierre de recepción de respuestas al 31 de marzo del 2026.

Hasta la medianoche, en este día miércoles 7 de octubre, Red Acogida les acompaña. Durante años, la conversación sobre tecnología y niños estuvo centrada en cuánto tiempo pasaban frente a una pantalla. Hoy el escenario cambió. La inteligencia artificial ya forma parte de la manera en que muchos adolescentes buscan información, estudian y resuelven dudas, abriendo un desafío distinto para la educación. No se trata solo de enseñarles a usar la tecnología, sino de enseñarles a pensar frente a ella. La novena radiografía digital de niños, niñas y adolescentes 2026 muestra que el 66% de los adolescentes declara utilizar ChatGPT. Entre quienes utilizan herramientas de inteligencia artificial, 80% señala que lo hace principalmente para aprender, resolver dudas, hacer tareas o investigar temas de interés. Al mismo tiempo, 59% reconoce que en su colegio sus compañeros utilizan chat de inteligencia artificial para hacer trampa en tareas o trabajos, mientras que solo 37% afirma verificar la información que estas herramientas entregan. Los datos muestran que la discusión ya no puede reducirse a si los adolescentes utilizan o no inteligencia artificial. La pregunta es, ¿qué tan preparados están para utilizarla con criterio?

0: así.
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3: 0 horas y 1 minuto.

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1: 0 horas y 46 minutos.

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Trataron del poeta del pueblo. 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

0: Gracias.
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0: Marco Antonio, muchas gracias. Qué gusto, qué placer, qué honor. Gracias, hermano.
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1: Son las 5 y un minuto.
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3: Son las 5:29.

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1: Son las 6:02.
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1: Son las 7:02.

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0: Son las 7:28.
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0: saludar a tantas personitas que nos escribir, que nos llamar diariamente. Abrimos todos los días una nueva oportunidad. Sean bienvenidos a este programa de chamanismo, donde cada llamada importa, donde cada pregunta merece ser escuchada. Hoy conversar con las personas que necesitan cambios, personas que llevan en silencio cargas, los vínculos que necesitan sanar, la fe que no se sostiene cuando todo parece negativo, sentir que es el momento de buscar una claridad, ahí estar nosotros para ayudar, como la cantidad de personitas que se haber sanado, por eso nos dan esos testimonios tan bonitos, por eso gracias a Manitú Dios Todopoderoso por cada persona que nos da esa oportunidad de demostrar nuestro conocimiento ancestral. Siempre prestos, preparados, demostrando que no haber nada imposible para el que tener fe y creer en Dios. Que si usted está con problemas, no importar, todo el mundo tener problemas, tener que levantar esa actitud frente a su vida, y ahí estar nosotros para ayudarlos. Ese brazo fuerte, esa mano amiga, que los ayudará en el momento preciso, como la cantidad de personas que se han sanado. Por eso, si querer saber qué ha pasado en su vida o qué está pasando, marcar 941-03-9660. Repetir, 941-03-9660. Una llamada le da respuestas. Una llamada le ayudará a ver qué está pasando en su vida, por qué no sale adelante, no progresa, no prospera. Queremos saber que con la ayuda de Dios todo ser posible y demostrar que nuestra misión siempre es levantarle su fe, ayudarles a enfocar su vida, a levantarse, a sanarse, a encontrar respuestas y a vivir feliz, como la cantidad de personas, volver a repetir, que nos dan esos testimonios. ¿Querer saber qué pasar en su vida? 941-03-9660. ¿Aló? ¿Con quién hablar?
1: José Luis Paredes.
0: Bienvenido a mi programa de la medicina tradicional chamánica. Decirme su fecha de nacimiento.
1: El 12 del 76.
0: 12 de noviembre de 1976. Poner la mente alineada, el corazón fuerte, mientras yo tirar los huesitos.
1: Sí.
0: Ira, guachichamure, tramante, tramante, callamán, con toyonó ira celereta. Celereta, mafa, salanta, vanitú. Chango. Persona muy fuerte. Y lo felicitar por ese espíritu. Pero de un tiempo para acá me está marcando los huesitos que está como muy choreado, como muy triste, muy aburrido.
1: Sí.
0: Una la pregunta, ¿en qué trabajar usted?
1: Mecánica.
0: ¿Y cómo está el trabajo? Con altibajos veo, pero ser una persona positiva y eso me alegra.
1: Bueno, no, en el trabajo bien, me ha ido bien.
0: Bueno, qué bueno, pero sí debe tener cuidado, porque los huesitos me están marcando un poco abiertos y eso significa que debe tener cuidado con su salud.
1: En la salud no andaba más o menos, pero no es eso.
0: ¡Ita! Más o menos no. Debe tener mucho cuidado, porque me marcar su salud muy alterada. Me marcar sangre, este huesito de la presión, me marcar sistemas alterados de los nervios, en fin, tener mucho cuidado.
1: No, si tengo problemas de corazón.
0: Ah, bueno, el corazón, ja, casi nada, el motor del cuerpo, tener mucho cuidado, como ustedes decir que más o menos la salud, pues, la verdad, debe tener mucho cuidado, porque ese más o menos no me marcará a mí en los huesitos.
1: Y tuve un infarto y hace como un año y tanto.
0: Y más encima un infarto. ¡Ah, aguanta, aguanta, Virgen la Santísima! Y con razón tan altirados me están marcando esta tirada de huesitos.
1: Sí.
0: Pero bueno, después de un año se debe sentir un poquito lo mejor.
1: Sí, un poquito.
0: Pero sí le recomendar que necesitar venir personalmente, porque hay hablar unas cosas de las cuales estar como muy preocupado usted, y me gustaría verlo personalmente.
1: Ay, ya.
0: Me imaginar que sabe de lo que yo le estar hablando, porque hay unas situaciones y cosas que no se pueden hablar al aire, por respeto a las personas que me están escuchando.
1: Sí.
0: Llame ya y separe la hora.
1: Yeah.
0: Y gracias por su confianza.
1: Ya, vale, gracias.
0: Agradecido diariamente de cuántas personitas nos escribir, nos llamar. Ahí estamos prestos, preparados. La cantidad de personas que me están llamando, ya saber que ya el tiempo se termina. Cualquier momento del día me poder llamar, no importar la hora, ahí estar nosotros. 941-03-9660. Teléfono para que usted llame, para que se pare hora, para saber que con la ayuda de Dios no haber nada imposible. 941-03-9660. Feliz resto del día y que Dios Manitú me lo llenar de muchas bendiciones.
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3: Son las 8:01.
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3: Son las 8:03.

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1: Son las 8:21.
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2: Son las 8:31.
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0: Gabriel Parisi.
1: Son las 8:43.
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0: Son las 8:55.
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2: Son las 9 de la mañana.
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0: Buen día. Un gusto de saludarlos. Ya estamos iniciando el bloque de jueves ya.
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0: Jueves 8. Nuestra señora de Begoña. El central para hoy día. Consuelo, que no es la Begoña, felicidades. Oiga, vamos a disfrutar, vamos a compartir, como siempre, hasta la 1 de la tarde. Bienvenido.

0: Estamos a esta hora nuestra, junto a nuestra programación en día jueves. Ya para quienes están junto a nosotros, Cítica Caleta Bay denuncia sabotaje tras presunto escape de salmones desde el centro San Antonio de Calbuco. La empresa notificó de inmediato a la autoridad marítima, Fiscalía y Sarnapesca. Esta última entidad confirmó que se encuentra fiscalizando la aplicación de los protocolos y planes de acción correspondientes. Puerto Montt destinará más de 80 millones de pesos para esterilizar a 3.000 perros y gatos. Esta iniciativa, financiada por la Subdere, contempla 1.500 caninos y 1.500 felinos, con o sin dueño, y se ejecutará durante 15 meses mediante operativos veterinarios en distintos sectores de la comuna de Puerto Montt.
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0: Javier.
1: Oye, así estamos a esta hora. En el ERCE trabaja para definir el polígono de intervención del plan Escudo de Barrio. Se trata de una estrategia impulsada por el gobierno a través del Ministerio de Seguridad con apoyo del municipio de Puerto Montt y Carabineros. Dos conductores quedaron lesionados tras colisión de un camión tolva y una camioneta en Puerto Varas. El accidente se produjo ayer por la mañana en el cruce del sector de Colonia, la Colonia, bien digo, con la ruta CH225.

9:20. Somos acogidos a esta hora. Región de los Lagos constituyó su primer Comité Regional de Infraestructura Hídrica. La instancia será coordinada conjuntamente por las Seremis de Obras Públicas y Agricultura. Contará con la participación de servicios relacionados para efectuar un diagnóstico regional, así levantar una cartera de proyectos. Wellbot rescató a la tripulación de una lancha volcada en el paso Keilín, en Calbuco. La nave Rocío Esperanza fue remolcada por la Capitanía de Puerto hasta su muelle naval. Los tres involucrados fueron derivados a un centro asistencial para evaluar su estado de salud, aunque en apariencia se veían solo con ilesos en este caso.

9 de la mañana y 24 minutos, 9 con 24 aquí en la radio. Fíjese que mujeres enfrentan violento asalto armado en un supermercado de Llanquihue. Tres delincuentes llegaron al lugar y dos de ellos amenazaron tanto a la propietaria del local como a una clienta con un arma de fuego para sustraer la caja de recaudadora y darse a la fuga. El alcalde Víctor Angulo lamentó el hecho y la fiscalía de Puerto Varas inició la investigación. Talleres de ciencia y recorridos marcaron el PedagoFest de la UACH Puerto Montt. Participaron 200 estudiantes de 17 establecimientos educacionales de la región para explorar alternativas de formación en el área de la pedagogía, dice la información a esta hora.

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2: Son las 9:30.
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5: Sí, vamos con ese informe meteorológico. Este indica que tenemos 11 grados, cielos nublados. Se espera una máxima para hoy de 19 grados. No hay precipitaciones para el día de hoy. Incluso vamos a tener sol. Para mañana igual, parcial despejado, 8 y 19 en las extremas. Para el sábado, cielos nublados, 8 y 18 las temperaturas extremas. Tenemos una visibilidad buena de 13 kilómetros. Han caído 6 milímetros en las últimas 24 horas. La humedad relativa del aire alcanza el 89% y la presión atmosférica al 1018 hectopascales.
1: Este fue el informe meteorológico en la mañana de acogida.
6: 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Separar hora 9:41:03:96:60.
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20 son los minutos que nos separan de las 10 de la mañana. Ya fíjese, 20 minutos para las 10 aquí en la red acogida FM. Estamos revisando la prensa. Fíjese que abren convocatoria para concurso escolar literario sobre el sitio Pilauco. Estudiantes de séptimo básico a cuarto medio de Osorno podrán participar con relatos ficticios sobre la ruta del Gonfoterio y los hallazgos del sitio Pilauco. Fíjense que investigan robo con homicidio tras ataque a un hombre en una vivienda en Osorno. La víctima fue encontrada sin vida por familiares en un inmueble del pasaje Lennox, en el sector de Rahue. Lo destaca la prensa.

9:50 esta mañana, ya a las 9:50. Avanzando con cada uno de ustedes que están en nuestra sintonía. Por supuesto, aquí lo que dice la prensa nacional. Fíjese que el IPC, precios subieron 0,4% en septiembre y alza acumula 4% en el 2026. Hubo alzas en los combustibles y electricidad y los alimentos y bebidas no alcohólicas.

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4: Son las 10 de la mañana.
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Estamos así compartiendo nuestra programación. Ya nuestro WhatsApp está habilitado, ¿ah? 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

Uy, me pillaron desayunando. Oiga, 10 de la mañana con 21 minutos. Lo malo del ser humano es que tiene que alimentarse, ¿eh? Hoy quiero decir. Son las 10 con 21 minutos ya aquí en la Radio Acogida. Saludos cordiales para quienes están en nuestra sintonía, para quienes comparten con... Oiga, después que hice una acusación de 3, ahora sí llegó completo, gracias a la señora Hulda por unas ricas galletas que nos hicieron llegar acá, ¿eh? Me habían traído 3, la verdad, las cosas, pero después apareció ya el resto cuando se sintieron pilladas. Así que muchas gracias, estaba tan rica. Son las 10 con 21 minutos, hay que decirlas, las cosas hay que decirlas como corresponde. Y se ríe más encima, ¿eh? Vamos a seguir compartiendo esta hora aquí en la Acogida FM.

0: Las 10 de la mañana con 27 minutitos ya. Aquí en la radio. 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Aguas Azules, Antonio Vara 217, que está con nosotros y que nos acompañan, queridas amigas, queridos amigos que están junto a nosotros a esta hora. ¿Me dicen que vamos a ir a dónde? Ah, ya, perfecto. ¿Vamos a comerciales al tiro? Muy bien, vamos a comerciales. Ya volvemos aquí en Radio Acogida FM. Así que espérenos. Espérenos un instante. Volvemos de inmediato para seguir juntos compartiendo nuestra programación.
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3: Son las 10 y 30 minutos.
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0: sí. Ahí escuchábamos esa linda canción aquí en Radio Acogida FM en esta mañana. Faltan 20 minutos nada más. 20 minutos faltan para que sean las 11 de la mañana. 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Tenemos extra de mensajes. 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

0: Oiga, estábamos conversando recién con una vecina de Cañita que nos lo está pasando bien económicamente y bueno, nos hacía ahí el alcance de poder hacerle una ayuda en cuanto a alimento no perecible. También podría ser un poquito de dinero para comprar leña debido a que siguen las bajas temperaturas. Sabemos que está compleja la situación, sabemos que no es fácil, pero a lo mejor si alguien se atreve a colaborarnos en abarrotes, harina, papa, se lo agradeceríamos, ¿eh? Se trata de doña Mónica Yáñez, de Cañitas, así que tenemos aquí su cuenta RUT. Ella vive sola, tiene que arrendar, recibe, si bien es cierto, una pensión, pero que cada día los productos suben y se le ha hecho compleja la situación, así que no le quedó otra que venir a la radio. Dice que recibe también una ayuda de la municipalidad, pero no obstante, todo se ha encarecido y no, literal, no le alcanza. Así que está pidiendo esta ayudita en abarrotes, harinas, papas, y si alguien puede dar dinero, lo puede hacer también, ¿eh? Tenemos la cuenta RUT acá. 11-412-708-6. 11-412-708-6. Tenemos número de teléfono también si se quiere comunicar con ella, ¿eh? Así que hacemos ese llamadito a nuestros auditores y auditoras que nos puedan colaborar.
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3: Son las 11 de la mañana.
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así es. Oiga, escuchamos a don José Vélez, por favor. Tarara, la, la, la, la, la, la, la, la. Oiga, saludamos a quienes están junto a nosotros a esta hora. 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Ellos nos están acompañando. Nuestro WhatsApp está totalmente habilitado, más 569-6752-1729. Y ahí reiteramos, como le comentaba, si usted tiene la posibilidad de regalar o de donar con cariño algún abarrote, puede ser un fideo, arroz,

harinitas por kilo, ¿por qué no? Papas, que también es importante para un hogar, pues, ¿ah? También puede hacerlo. O dinero. Venga aquí a la radio, nos puede traer, no hay ningún problema, y podemos hacerle una cajita de abarrotes a la señora Mónica. ¿Les parece? Ya. Tengo un WhatsApp acá, dice, buenos días, Iván. ¿Podría ser la canción Cuéntale del grupo Firme? Gracias, saludos. Cuéntale. ¿Qué le vamos a contar, oiga? Ya, le vamos a contar que vamos a buscarle la canción, ¿ya? Así que ahí estamos trabajando para usted. La canción se llama Cuéntale, ¿cierto? Cuéntale. El grupo Firme. Perfecto. Así que aquí estamos juntos compartiendo nuestra programación a través de la frecuencia modulada en esta jornada del día de hoy.

Oye, escuchamos esa canción que nos pedían, Bonita, bonito tema para compartirlo junto a usted que está junto a la radio en esta jornada, para quienes están en nuestra sintonía. Sigamos compartiendo esta hora de la mañana a las 11:15.

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Acá están celebrando el día de hoy, entiendo, 100 años de la Escuela Rural Paraguay Chico, su centenario, 100 años de historia, de formación, de entrega a la comunidad. Recordemos que esta escuela está ubicada a 14 kilómetros de Los Mormos, por la ruta hacia Puerto Montt, y actualmente su directora es Milén Torres. Ahí van a haber una semana de actividades deportivas, artísticas, culturales, con alianzas. Así que felicidades, ¿eh? Mucha felicidad a este establecimiento educacional por sus 100 años, pues. 100 años de vida. ¿Cómo pasa el tiempo, ah? 100 años. ¿Cuántos alumnos han pasado por sus aulas? ¿Cuántos profesores, profesoras han pasado por ese establecimiento educacional? Así que muchas felicidades en este aniversario, que no es cualquiera, ¿eh? No es cualquiera. Son, reitero, 100 años de historia. Así que nuestras felicitaciones ahí a su directora, a la directora profesora Milén Torres, que le tocó estar, pues, imagínese, en este centenario. Así que si usted quiere saludarlo, ahí lo puede hacer. Ya hemos subido ahí una fotito de una linda torta y también de todo el profesorado y también de autoridades que se dieron cita en esa bonita actividad que ya entiendo ya se desarrolló. Así que autoridades locales ahí que participaron de una fotografía ahí de rigor. Y también centro de padres, me imagino, y invitados especiales. Felicidades. 11:20 ya. 11:20. Estamos ahí haciendo ese pedidito para quienes están junto a nosotros, de ayudar a esta señora que nos ha pedido ahí poder colaborarles con algún producto no perecible. Iván, ¿será posible escuchar la canción ¿Quién piensa en ti? De parte de Violeta. Así que, Violetita, ¿quién piensa en ti? ¿Será eso, no? Vamos a buscarla acá. Vamos a ver quién piensa en usted. ¿Quién piensa en ti? Ya le voy, estamos trabajando para usted. ¿Será esta, señor? ¿Será esta la canción?

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Ahí está, para surtir tu despensa, querida amiga, querido amigo que está junto a nosotros a esta hora. Así que seguimos nuestro WhatsApp más 569-6752-1729. Ese es el WhatsApp interactivo que tenemos para todas y para todos ustedes que están en la sintonía. Confieso, aquí está Cani García.

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2: Son las 11 y 30 minutos.
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Qué linda canción a esta hora de la mañana, ¿verdad? Enséñame, nunca más. 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
3: Son las 12, mediodía en Chile.
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2: Son las 12 y 16 minutos.

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2: Son las 12:30.
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1: Y una canción a Maniaco y Anis Lagos, No te vayas. 20 minutos nos separan nada más de la 1 de la tarde aquí en la red acogida 101.3, radioacogida.cl y Patagonia IP, canal 806. ¿Se acuerdan de este tema?
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Ya nomás faltan solamente 12 minutos para la una de la tarde. 12 para la una. Somos Acogida, acompañándoles ya en lo poquito que nos queda de programa, queridas amigas, queridos amigos que están junto a nosotros a esta hora, compartiendo, disfrutando de esta programación para quienes comparten en esta jornada.

9 son los minutos que nos separan de la 1 de la tarde, ¿eh? 9 para la 1 somos Acogida FM 101.3 en Los Mormos para todas y todos ustedes que nos acompañan a esta hora aquí en la frecuencia módula.

0: Nos estamos despidiendo nada más por el día de hoy. Gracias por su sintonía. Gracias por compartir. Yo me despido. Ya vienen las noticias con Cooperativa para quedar bien informado a lo largo de todo el país de los hechos más importantes en un poquito menos, 25 minutos. Y después damos paso, ¿verdad?, a todo el trabajo que realizamos aquí en nuestro Departamento de Comunicación Social con las noticias regionales que llegan hasta nuestra terminal de noticias aquí en Radio Acogida. Nos vamos a reencontrar mañana, si Dios lo permite, siempre pasadito a las 9 y hasta este instante, 1 de la tarde. Que estén bien, que tengan linda jornada, linda tarde, porque tenemos una tarde maravillosa, pero a cuidarse, sí, ¿eh?
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8: Son las 13 horas y 2 minutos.
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9: Podría salir el sol en algún sector, incluso algún chubasquito también. Se superó la emergencia ahí en el Palacio de la Moneda, en rigor en el subsuelo del Centro Cultural. Habían unos restaurantes, al menos uno de ellos parece afectado por una emanación de humo, un principio de incendio. Operó bomberos ahí, llegó la policía también. Hubo momentos bien preocupantes, pero al parecer no pasó a mayores. De todas maneras, esa zona donde hay estacionamientos, por lo demás, algunas oficinas, se llenó de humo en algún momento cerca del mediodía. Y lo otro, lo último, tránsito suspendido en el ingreso a Antonio Velet desde Andrés Bello al oriente. haber un taco ahí, bueno, debido a este camión que pasó a llevar cables del tendido eléctrico, derribó al menos un poste, ¿sí? Y está restringida, por tanto, porque se está trabajando, una pista de Andrés Bello al oriente, ¿sí? Todos los que querían doblar por Antonio Velet no podrán hacerlo, eventualmente un poquito más hacia el oriente por Padre Mariano o por La Concepción, tal vez, pero se forma congestión allí. Esto es la comuna de Providencia, donde además hay trabajos en toda la avenida Andrés Bello. Se están haciendo algunos arreglos, trabajos subterráneos además. Entonces ya hay restricción de pista desde hace ya varias semanas.
10: 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Una, tres minutos. Una, tres minutos.
9: Vamos primero al sur, jornada de formalización del hombre que está imputado por el crimen del sargento Urrea en la región del Biobío. Christopher Espinosa, buenas tardes.
11: Hola, Rodrigo, muy buenas tardes. Sí, está en desarrollo la audiencia de formalización en contra de Mauricio Cerda, de 58 años, imputado ya por el Ministerio Público como el autor del homicidio del carabinero en acto de servicio. Hablamos de, en ese entonces, sargento segundo Jaime Ariel Urrea Burgos, ascendido póstumamente a suboficial mayor. Ha sido un relato detallado por parte del Ministerio Público con exhibición de imágenes y también de registros.

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2: parte de lo que ha sido exhibido ya en la audiencia de formalización. El Ministerio Público está solicitando y dice que no hay otra medida cautelar posible que no sea la de prisión preventiva. Primer paso judicial que la familia espera sea el camino para obtener justicia. Así lo expresa el cuñado de el carabinero Urrea Burgos, Claudio Piña.
3: Mira, esperamos lo que yo creo que el 95% del país espera, justicia, que se haga justicia y que las penas de cárcel sean efectivas y sancionen a la persona por el acto que cometió. Mira, lo único que nos deja más tranquilos es que el testimonio del hijo deja al descubierto el actuar del padre. Fue con una premeditación y eso tiene que tener la sanción correspondiente. Eso nos tiene muy tranquilo. Nosotros somos personas que mantenemos ese decir y lo que dijimos está plasmado. Pasan estas cosas por una politización que no debiese existir y trincheras políticas hacen que el pueblo pierda personas como Ariel.
2: Parte del sentir de la familia en esta jornada de formalización que ya está en desarrollo, el imputado está representado por la Defensoría Penal Pública. Es un momento de exponer porque ahora ya comienzan a debatirse las cautelares, Rodrigo.
4: Christopher, gracias.
2: Muy bien.
4: El Biobío a las calles de Santiago, hechos policiales bien duros, no dramáticos, en el barrio Yungay, con vano naturalizarlo. Dos mujeres que fueron maniatadas en su departamento, ¿sí? Falsos operadores de cable, por ello se hicieron pasar los delincuentes. Un turbazo en San Bernardo, en una casa que aparentemente estaba marcada. Pero hay más. Felipe Cofré, buenas tardes.
5: Hola, muy buenas tardes, Rodrigo. Claro, partimos en la comuna de Santiago, acá en el barrio Yungay, en donde se espera la llegada dentro de minutos de la brigada de robos de la PDI. Al interior de un departamento en calle Yungay, falsos operadores de cable habrían ingresado durante esta mañana, aproximadamente a las 9 de la mañana. Estos falsos operadores que se identifican en la conserjería como trabajadores suben al edificio de esta mujer de 53 años. Que se encontraba en compañía de su asesora del hogar, son amenazados por estos cuatro delincuentes que las maniatan, las apuntan con armas de fuego y las encierran en una de las habitaciones. Todo mientras registraban la casa y se llevaban objetos de valor, joyas, computadores, artículos electrónicos. Además, estos delincuentes se dieron el tiempo para efectuar transferencias bancarias desde las cuentas de la víctima hacia las cuentas de estos antisociales. Una de ellas es de nada más ni nada menos que 700,000 pesos. Estos sujetos luego huyeron por la puerta y dejaron a estas mujeres maniatadas. En ese transcurso en que se dan cuenta los vecinos por los gritos de auxilio, esta mujer, la víctima, la dueña de casa, incluso sufrió una descompensación porque padece además de una diabetes y había tenido una intervención quirúrgica hace poco tiempo. Una hermana de la dueña de casa dijo precisamente que estos antisociales se identificaron como trabajadores justo un día después que verdaderos operadores de cable realizaran trabajos en el inmueble, por lo que presume podría tratarse de algún dato que le hayan entregado estos mismos trabajadores a los delincuentes para así poder ingresar.
6: Entraron a su departamento a eso de las 9:15 de la mañana y las amarraron a ella y a su nana de pies y manos y la encerraron en un dormitorio pequeño, registraron el departamento. Bueno, mi hermana, como andaba con sus cosas, les robaron todo, notebook, joyas, las tarjetas de crédito, hicieron transferencias. Ellos ingresaron acá al departamento indicando que eran unos trabajadores.
5: Y no son las únicas víctimas que resultan amarradas. Otro hecho ocurre en la comuna de San Bernardo, en Avenida Padre Hurtado, en donde una familia completa es maniatada, incluida una adulta de 70 años, una adulta mayor, que se despierta con estos delincuentes, aproximadamente cuatro, que ingresan por la ventana de su pieza, de su habitación, la amarran junto a una de sus hijas y a un nieto, mientras estos delincuentes también bastante violentos, con armas de fuego, intimidándolos, registran la casa y se llevan, además de objetos electrónicos y joyas, tres vehículos de la familia. En este lugar, en el mismo predio, hay otras dos viviendas en donde vive el resto de un grupo familiar compuesto por 12 personas. Fueron los mismos gritos de las mismas víctimas los que los alertaron al resto de la familia y terminan llamando a personal de carabineros que luego de rastrear por GPS

0: La ubicación de los vehículos se encuentran en la comuna de El Bosque. Estos tres vehículos sustraídos, a donde además se logra la detención de un menor de 16 años. Vamos a escuchar la voz de un hijo de la víctima que fue maniatada.
1: Al parecer ellos forzaron la puerta porque por ahí andan unos fierros botados todavía que dejaron ahí, y pasa que abrieron una ventana y mi mamá, se meten por la ventana de mi mamá. Pero igual uno queda con una sensación amarga, porque de impotencia, porque no poder hacer nada. Ver que se pasean por tu casa como Pedro, por su casa. A los tres de la primera casa los manitaron y los llevaron al último dormitorio. Ahí los dejaron.
0: Y esta familia presume que estos delincuentes pudiesen haber estado dateados, incluso haber marcado con anterioridad la casa. En el teléfono del detenido de 16 años habían fotos de la fachada de la casa y de otras viviendas cercanas. Además, se encontraron con marcas en los portones de estas casas, lo que presume que podía haber sido un dato. Se suma a lo que ocurre ayer por la tarde en la comuna de Peñalolén, en donde una pelea entre vecinos terminó con una mujer herida con un hacha en la cabeza. Y su presunto atacante, también el padre de este, resultaron baleados por conocidos de esta mujer, que luego concurrieron a este domicilio a hacer una especie de venganza. Todos fueron trasladados hasta el hospital Luis Tinen, donde se encuentran graves, aunque fuera de riesgo vital.
2: Felipe, gracias.
0: Buenas tardes.
2: Vamos a la región de Valparaíso con el desalojo ahí en la toma Yevide de San Felipe. Belén Velázquez, buenas tardes.
3: Hola, Rodrigo. Sí, del Valle de la Aconcagua, en San Felipe, se llevó a cabo hoy día el desalojo de la toma Yevide, donde en total cerca de 2.600 personas tuvieron que dejar este terreno de propiedad de la empresa Esval por mandato judicial. Son 7,5 hectáreas las que fueron desalojadas de forma pacífica, según carabineros, eso sí, después de un abandono voluntario de una gran cantidad de habitantes y también de una intervención policial que llevó a cabo la PDI durante la semana pasada, cuando más de 50 personas fueron detenidas, incautándose armas y elementos robados con un avalúo de 500 millones de pesos. Esto según se refirió hoy día el delegado presidencial Manuel Millones.
4: Pueden ver que hubo una suerte de intervención completa de la megatoma para proteger a los funcionarios que eventualmente pudieran algún tipo de incidente, tomando la mala experiencia que hubo a comienzo de año en la megatoma de San Antonio, donde hubo dos carabineros heridos. Eso, gracias a Dios, no ocurrió. Las personas se evacuaron pacíficamente. Hay una intervención, de acuerdo a los mismos tratados, de abordar los grupos prioritarios, personas mayores, mujeres embarazadas y niños. Por eso nos acompaña el CRM de Desarrollo Social. Por eso se dispusieron dos albergues. De modo tal, también dar continuidad educacional a los niños y alimentación, si lo requieren, por si se van dentro de la misma comuna para tener esta cobertura.
3: La alcaldesa de San Felipe, Carmen Castillo, confirmó nuevos intentos de tomas de terrenos en San Felipe, y el gerente regional de Esval, Alejandro Romero, se refiere a la condición de infraestructura crítica del paño desalojado y qué es lo que motiva justamente este operativo.
5: El desalojo ha sido también con desplazamiento de personas a otras partes del país. Identificamos 17 puntos de riesgo y ellos los estamos permanentemente visualizando para evitar de que se ubiquen en otros lugares de nuestra comuna. Pero no continuaron por el hecho de que nosotros los detuvimos inmediatamente.
6: Este terreno pertenece a nuestra empresa, pero pasa una infraestructura crítica por este terreno, y por eso nos interesa resguardar esta infraestructura para asegurar el alcantarillado de toda la comuna de San Felipe, para todos los vecinos, así que esa es la prioridad número uno. Nosotros no hemos detectado intervención, pero tampoco hemos podido inspeccionar con detalle, y eso es lo que vamos a hacer desde el minuto que ya esté desalojada la toma.
3: Sí, culminada esta primera etapa de desalojo de la toma Yevide de San Felipe, el siguiente paso ahora es comenzar la planificación del desalojo de un paño continuo, también propiedad de Esval, desde el cual 300 personas deberán ser notificadas para tener que abandonar ese terreno dentro del plazo judicial que ha otorgado la Corte de Apelaciones, que culmina en enero del 2027.
2: Gracias, Belén.
3: Buenas tardes.
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2: Página económica. Lo último respecto de la inflación, lo conocimos esta mañana, vuelve a subir la UEF. El ministro de Hacienda le tira la pelota al Banco Central, a Gonzalo Aguirre. Buenas tardes.
8: ¿Qué tal? Buenas tardes. Esta semana conocimos un nuevo informe de finanzas públicas, el del tercer trimestre, donde la Dirección de Presupuestos proyecta la inflación de 2026 en 3,8%. A septiembre ese dato se mantuvo en 4,1%, mientras que la variación mensual fue de 0,4%, algo por debajo del 0,5% que se esperaba en las últimas encuestas económicas del Banco Central. Con respecto a los productos que tuvieron una mayor variación, el INE destacó las bencinas, con un aumento de 2,7% mensual y de 20,8% en lo que va del año. El diésel, en tanto, se encareció 10,4% en el mes y llega a 36,8% entre enero y septiembre. Hubo también altas en el suministro de electricidad y en el transporte aéreo nacional. Consultado por las cifras y por la expectativa para este año, esto comentó el ministro de Hacienda, Jorge Quirós.
9: Recordemos que la inflación y el IPC es una responsabilidad del Banco Central. El Banco Central está responsable, estaría de eso. Me gustaría que esto fuera bajando y hay que tomar las medidas desde el punto de vista monetario que haya que tomar para mantener la inflación a raya. Está desafiante, pero pensamos que puede venir un ajuste, una desaceleración del crecimiento de precios. Vamos a ver las variables.
8: Como ha ocurrido durante gran parte del año, este IPC confirma un nuevo incremento en la unidad de fomento que mañana llega a los 41.130 pesos. Se van a sumar en las próximas semanas otros 164 para llegar el 9 de noviembre a los 41.295 pesos. También desde el Ejecutivo, el viceministro de Economía y Minería, Daniel Mas, dijo: sabemos que las fiestas patrias y factores externos que impulsaron al alza los combustibles generaron un impacto en el bolsillo de las familias. Lo abordó también la presidenta de la Confederación de la Producción y el Comercio, Susana Jiménez.
10: Pienso que hay una fuerte presión por justamente las presiones geopolíticas y las tensiones que hay. El IPC de 0,4 está muy impactado por lo que está pasando con los precios de las energías, de los combustibles, y por lo tanto son choques externos que obviamente se transmiten en nuestra economía, pero eso no cambia nuestro panorama de que vamos a terminar con una inflación en torno al 4%.
8: Bueno, ahora para lo que viene, a fin de mes, 26 y 27 de octubre, habrá una nueva reunión de política monetaria del Consejo del Banco Central, donde se abordará el escenario para una eventual variación de la tasa de interés, que se mantiene en 4,5%. Sobre aquello y lo que pueda pasar también durante el 2027, habla Natalia Bernal, académica de la Escuela de Negocios de la Universidad Gabriela Mistral.
11: Por ahora, al menos para 2026, el Banco Central no haría cambios en su tasa de política monetaria. Y lo que puede hacer durante 2027 todavía no está completamente claro. De todas formas, si es que la economía crece por sobre el 3%, tal como anticipa Hacienda, se ve difícil una reducción adicional de la tasa de política monetaria, pues sería una economía que estaría creciendo para ese entonces por sobre su potencial. Ahora, por otro lado, subir la tasa en una economía que todavía muestre debilidad podría no ser una buena decisión.
8: Antes de esa reunión, en dos semanas más, vamos a tener la próxima variación en el precio de los combustibles, que está antecedida de 4 alzas consecutivas desde fines de julio pasado.
2: Gonzalo, muchas gracias.
8: Chao, buenas tardes.
2: Más de la economía, el balance del Cyber Day. Hasta compra, pero montos más chiquititos, ¿eh? Fernanda Ávila, buenas tardes.
12: Buenas tardes. Más de 5 millones de transacciones se realizaron en los 3 días de Cyber, la cifra más alta en los 15 años que se lleva realizando este evento, superando incluso los máximos vistos en pandemia. Las ventas totales alcanzaron los $452 millones, un 2% más que el año 2025. La diferencia es que este 2026 el ticket promedio de compra disminuyó en un 15%, alrededor de $83,000 gastaron las personas. Tecnología, hogar y moda siguen siendo los rubros con mayores ventas, pero llama la atención el aumento de las farmacias en un 45% y los supermercados, que aumentaron sus ventas en un 19%. Carlos Sublet, gerente general de la Cámara de Comercio de Santiago, explicó por qué se dio este fenómeno.
13: Yo creo que es una tendencia que no tiene que ver con tanto cambio en el comportamiento global del consumidor. Son categorías que históricamente no tenían una tan alta participación en el e-commerce, y desde pandemia en adelante el consumidor fue tomando confianza, digamos, también en esas categorías, y hoy día vemos que son las que más crecen. Evidentemente el crecimiento en bienes durables, etcétera, es mucho menor, sobre todo considerando las condiciones económicas, pero no es que la gente no compre, digamos, bienes durables. Es harto más cómodo muchas veces para una dueña de casa poder comprar online la compra de supermercado que tener que desplazarse.
12: Estas cifras también se pueden explicar por el momento económico que se está viviendo en el país, una alta desocupación, inflación y estancamiento económico. Se refirió a ello el viceministro de Economía y Minería, Daniel Mas.
14: La cifra que acabamos de entregar nos demuestra una caída de venta. Lo que ha venido cayendo en el tiempo es el promedio del ticket. Efectivamente, la economía tiene poco crecimiento, hay tasas de desempleo que son altas, y eso lo vemos en el consumo. Consumo que poco a poco viene creciendo, pero por otro lado vemos la cantidad de empresas que se están creando, que siguen siendo sobre las 20.000 mensuales. Vemos una cantidad de proyectos que están entrando a evaluación ambiental que son récord.
12: Estas son cifras preliminares de este Cyber Day, y también algo que se mencionó importante es que se crearon 10.000 empleos durante este evento, la mayoría de ellos temporales, pero es una cifra que espera repunte este último tiempo por la temporada navideña y la temporada de turismo.
2: Sí, ya hay árboles de Pascua en los centros comerciales. Fernanda, muchas gracias.
12: Buenas tardes.
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2: ¿Maureira o Bocinha? Es ahí el dilema. Ernesto Contreras, buenas tardes.
16: Hola Rodrigo, ¿cómo estás? Va a ser un gran dilema para el Tano Ortiz, porque tiene 4 arqueros ya en plena capacidad para atajar. Maureira, Bocinha, Villanueva, que viene invicto en Copa Chile con 4 partidos jugados, y también está el Tuto De Paul, si uno quiere, ex arquero, ex capitán más bien, de Colo Colo hace poquito, recuperado, que también podría atajarse si lo dispusiera el Tano Ortiz. Colo Colo vuelve a la cancha el domingo a las 15 horas contra Coquimbo Unido, en un duelo donde el cuadro popular tiene la misión de seguir ganando para mantener una ventaja larga que tiene de 12 puntos sobre la Católica y sobre la U, pero el arco va a tener una discusión. Maureira no ataja hace un mes. Último partido del torneo lo hizo Maureira. Bocinha viene con más actividad, pero en un momento irregular. Ni cuando juega por Colo Colo ha dado garantías, le llegan poco, y cuando llegan muestra ciertas fisuras en el juego aéreo. Ni hablar cómo le fue con Cabo Verde, su lugar seguro, le fue muy mal en sus últimos 2 partidos. Y la otra opción es Villanueva, que viene desde atrás y lo viene haciendo bien en Copa Chile. Así que es una gran decisión la del Tano Ortiz. Todo indica que podría seguir con Maureira, por más que viene un rato con inactividad, pero es el arquero titular de este Colo Colo que vuelve a jugar con Coquimbo y que también tiene ya su programación para lo que queda con Puerto Montt en Copa Chile. Recordemos que tienen que cerrar ese partido. Colo Colo lo está ganando provisoriamente 2-0 en el global, gana con gol de Correa y se va a volver a jugar el 20 del presente, los 45 que restan ante el cuadro de Puerto Montt. Así que tiene ahí Colo Colo la posibilidad de cerrar esa llave y jugar con O'Higgins en semifinales de la Copa Chile, donde por el otro lado la U viene con una derrota muy fea con Deporte Antofagasta el día de ayer, y tiene que esperar la revancha que se va a jugar el 21. Tiene que esperar también la U para volver a la cancha. Llegó la selección, llegó parte de ella, no llegó ni Nicolás Córdoba ni Pablo Milad, los dos se quedaron en Europa. Un Milad on tour en sus últimos meses al cargo, con 0 declaración pública, pero harto viaje. En Madrid, con los de Wanderers, ahora en Estados Unidos, tuvo toda la gira, no se le escuchó, y ahora se quedó se fue al viejo continente Pablo Milad. El que sí habló cortito fue Jonathan Villagra, jugador de Colo-Colo, que va a ser titular sin duda el domingo, y esto es lo que dice sobre su debut en la selección. Agridulce para Villagra.
17: Contento con la gira, ¿no?
18: No, feliz de jugar en la selección.
17: ¿Jugaste harto?
18: ¿Buen partido? Sí, vamos agarrando regularidad de a poco.
17: ¿Qué te pareció el periplo, terminando con este triunfo contra México?
18: Bien, hay que sacar siempre lo positivo.
16: Ya, cortito lo de Villagra. La otra fecha FIFA, 13 y 17. En Cali y también en Santiago, en ese orden, contra la selección colombiana. Se supone que es lo último de Córdoba ya con la Roja, porque hay elecciones en noviembre, y los que ganen, entre Yungue y Huawei, van a elegir al técnico, y en teoría ninguno de los dos tiene previsto que siga Córdoba. Van a ir por otro nombre, que tendría que ser un nombre de efecto para que levante un poco esto, una selección que recordemos fue última, y que tiene a Pellegrini siempre en la órbita, lo de Bielsa, que se prende por lo que dijo Moza. Gustavo Quinteros, ojo con Gustavo Quinteros. Ayer salieron informaciones de que habían reuniones con Quinteros también.
2: Ahora, lo último,
16: Gustavo Álvarez.
2: En la Liga Argentina no fue bueno.
16: Independiente, ¿no?
2: ¿Lo sacaron?
16: Sí. De tumbo en tumbo Independiente. Quinteros no lo hizo muy bien.
2: Álvarez.
16: Conoce el paño. Puede ser un nombre de efecto. Álvarez, que estuvo a punto de meterse en semifinales de la Libertadores con Liga. Sí. Perdió en penales.
2: Yo un día prendí la tele, voy a ver Copa Libertadores y está el profesional.
16: A punto de meterse a semis. Remontando un partido increíble y perdiéndolo en penales. Ahí hace el nombre Julen Lopetegui. Que dije en Qatar, claro, un nombre ya, creo que poco, no tanto porque sean tipos de un gran nombre o muy caro, sino que ¿qué va a ser un técnico español en este momento en Chile? Tiene que ser alguien que conozca más el paño y que, o que bien sea un nombre fuerte, un golpe de efecto.
2: Guardiola está disponible.
16: Guardiola está disponible, está sin club, hay que estar atento a eso.
2: San Paoli.
16: Bien de vuelta San Paoli.
2: Le fue mala.
16: Viene a Chile la otra semana.
2: ¿Ah, sí?
16: Sí, la despedida de Matías Rodríguez.
2: Ay, que le fue mal.
16: Sí. ¿Y el hincha azul querrá el retorno de San Paoli para el centenario?
2: Pero a la U, pues no a la
16: U. No, a la U. ¿No ha perdido crédito con sus campañas o es otra cosa la U? Yo creo que es un tema.
2: Si me gusta a mí, yo lo traigo.
16: Igual. Sí. Claro, porque él ha venido.
2: Porque la gagoneta como que se pinchó, ¿no?
16: Sí, tiene cierto ripios. Ayer muy mal la U con Antofagasta. Vamos a ver cómo vuelve el día lunes contra Ñublense. Va a ser en Rancagua ese partido. 17 horas. Jugará la U, que está palmo a palmo con la Católica, que va el sábado a las 20. A las 5. ¿Qué feriado el lunes?
2: Ah, acuérdate. Verdad.
16: Lunes 12.
2: Oh, qué buena noticia.
16: Tiene una buena noticia al aire, ¿no?
2: Espectacular.
16: Sí, sí. Y ese día también, para el que sigue el torneo de la primera B, que está muy bueno, a rato mejor que el de primera, va a estar jugando Rangers con San Felipe ese día.
2: Ah, bueno.
16: Ambos separados por 4 puntos, últimos Rangers, y pareciera que es la última chance del cuadro del Piduco de poder meterse en la discusión para mantenerse en la categoría. Va a jugar ese encuentro clave contra San Felipe a las 15 horas. O sea, termina San Felipe Rangers y arranca
2: está bueno,
16: la Ñublense.
2: Está bueno, abajo y arriba la segunda.
16: Que abajo y arriba.
2: La primera vez, digamos.
16: Claro, porque arriba está Cobreloa
2: y
16: pero se les metió San Luis del Chupete Suazo.
2: Verdad, se metió
16: San de hecho Luis. Está a un punto de San Luis Wanderers. San Luis va a Puerto Montt y Wanderers recibe a Curicó y abajo está todo muy comprimido con Rangers a 4 Unión San Felipe. Algo del tenis, Shanghai Master 1000 va a debutar, se espera la madrugada del sábado, Alejandro Tabilo contra un tenista bastante duro, Pablo Carreño Busta, hoy 65 del mundo, pero que en su momento fue top 10,
2: sí,
16: fue un gran jugador,
2: top 10.
16: Sí, semifinalista en algún momento del US Open en cancha rápida, así que Tabilo va a tener ahí su revancha de luego de un paso irregular por la Copa Davis y luego en Asia, donde incluso tenía que defender Chengdu, lo perdió y eso lo sacó del top 25, así que a las 14 ya nos metemos en Liga de Primera, arranca el sábado, los últimos coletazos de la Copa Chile, también de la selección, todo con Bartichotto, Ochoa y Muñoz, panel estelar, hoy a las 14.
2: Qué bueno. Te lo conté yo cuando niño escuchaba al profesor Ochoa en la sintonía azul.
16: Pero por supuesto, éramos varios.
2: Espectacular.
16: Sí.
2: Qué lindo.
16: Un emblema para el hincha azul.
2: Los relatos de Bermazán. Que le vaya bien.
16: Chao, horror. Chao, chao.
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0: Hola, ¿qué tal? Muy buenas tardes. Soy Jaime Quesada, la lectura de las noticias para esta presente jornada en portada noticiosa. Bienvenidos.
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0: Comenzamos con la provincia de Osorno. Comisión de Libertad Condicional revisará 96 solicitudes de internos de Osorno. Más detalle lo entrega junto a Pablo Lara desde la provincia de Osorno. Buenas tardes, Pablo.
2: ¿Cómo estás, Jaime? Muy buenas tardes. Un total de 96 solicitudes de internos de Osorno serán revisadas esta semana por la Comisión de Libertad Condicional de la Jurisdicción Valdivia, que sesionará por segunda vez durante este año para analizar 315 postulaciones de personas privadas de libertad. La cifra total representa un aumento del 7,5% respecto del semestre anterior. Del total correspondiente a Osorno, 40 solicitudes fueron presentadas por internos del Centro de Cumplimiento Penitenciario y 56 por personas del Centro de Estudio y Trabajo. La comisión también revisará 147 solicitudes del Complejo Penitenciario de Valdivia, 20 del Centro de Estudio y Trabajo de esa ciudad y 52 del Complejo Penitenciario de Río Bueno. La instancia es presidida por el ministro de la Corte de Apelaciones de Valdivia, Samuel Muñoz, es integrada por los jueces del Tribunal de Juicio Oral en lo Penal de Osorno, Patricia Gallardo y Edmundo Moller, además del juez del Juzgado de Garantía de Valdivia, Edmundo Devia, y el magistrado del Juzgado de Garantía de Osorno, Marcelo Clagues. En cada jornada, los integrantes analizarán caso a caso las solicitudes, considerando el cumplimiento de los requisitos legales y los informes técnicos elaborados por Gendarmería. Para esta sesión, se recibieron 26 comunicaciones de víctimas con descargos respecto de las postulaciones al beneficio. De ellas, 5 corresponden a internos del Centro de Cumplimiento Penitenciario de Osorno, 7 al Centro de Estudio y Trabajo de la Comuna, 7 al Complejo Penitenciario de Río Bueno y 7 al Complejo Penitenciario de Valdivia. La normativa vigente contempla, entre otros antecedentes, un informe psicosocial elaborado por profesionales de Gendarmería, destinado a orientar la evaluación de los factores de riesgo de reincidencia y las posibilidades de reinserción a cada postulante. Además, las modificaciones legales establecen mecanismos para que las víctimas puedan presentar sus alegatos y mantenerse informadas sobre beneficios carcelarios solicitados por las personas condenadas. Desde la provincia de Osorno, para la Red Regional Acogida, informó Pablo Lara. Buenas tardes.
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0: Una de la tarde ya con 33 minutos, seguimos revisando más informaciones. Una menor de tan solo 16 años de edad fue auxiliada por personal de seguridad pública municipal tras sufrir un ataque por parte de la jauría de canes del campamento Quinto Centenario, siendo trasladada de urgencia al Sapo de Quinto Centenario. El hecho se registró a eso de las 18 horas 6 de la tarde de este día martes 6 de octubre, en la circunstancia que inspectores de la Dirección de Seguridad Pública de la Municipalidad de Osorno realizaban un patrullaje preventivo por el interior del campamento Quinto Centenario en el sector Mirador. Durante el recorrido, funcionarios detectaron que una joven de 16 años de edad era agredida por una jauría integrada por aproximadamente 3 canes de gran tamaño, de característica mestiza y pelaje de color negro, café y beige. De acuerdo con el informe de procedimiento, los animales atacaron a la adolescente mordiéndola en ambas extremidades inferiores mientras que ella caminaba con dirección a su residencia ubicada en el mismo sector Mirador. De forma paralela, la atención asistencial del equipo de emergencia tomó contacto con la tía de la materna de la menor, quien concurrió al Sapo de Quinto Centenario para acompañar a la víctima durante la atención médica. Asimismo, los funcionarios municipales se comunicaron con carabineros a través de la línea de emergencia 133, informando la totalidad de los antecedentes para que el personal policial adoptara el procedimiento de rigor y realice la diligencia correspondiente. se dejó constancia en oficial de que el procedimiento se originó a partir del avistamiento infragante del ataque por parte del personal de seguridad pública municipal durante la ejecución de su patrullaje preventivo en el territorio. Una de la tarde ya con exactamente 35 minutos. Tras una fructífera reunión de retén de crucero, la alcaldesa de Porranque, Alisa Villar Vargas, junto con el director de Seguridad Pública, de Emergencia y Operaciones, Felipe Álvarez, acordó con su oficial, Manuel Higueras, la entrega de instalación de cámaras de seguridad para fortalecer el resguardo de los vecinos y vecinas del sector. Estas cámaras permiten monitorear durante 24 horas los vehículos que transitan por el cruce de crucero, fortaleciendo así la prevención y seguridad en este importante punto de la comuna. Una de la tarde ya con exactamente ya 35 minutos para continuar nosotros en portada noticiosa. En el Teatro del Lago se realizó el segundo encuentro de gobernanza turística de la región de los lagos, instancia en la cual que reunió representantes del sector público, privado y sectores vinculados al desarrollo turístico regional. En representación de la Municipalidad de Puerto Octay participó Pablo Santana de Dideco, junto con representantes de la Oficina de Fomento Productivo y Turismo, y también estuvo presente la posada El Conono de las Cascadas, representado por el sector de emprendedores turísticos de la comuna. Este encuentro permitió generar espacios de diálogo, compartir experiencias y adornar desafíos y oportunidades para seguir fortaleciendo el turismo regional, promoviendo así el trabajo colaborativo entre municipios y emprendedores y actores del sector.
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0: Una de la tarde ya con 38 minutos. Seguimos revisando más noticias a esta hora de la tarde. Un joven de 24 años de edad fue encontrado sin vida al interior del antiguo cementerio de Entre Lagos, comuna de Puyehue. El cuerpo fue descubierto por un trabajador del Campo Santo, quien avisó de inmediato a personal de emergencia y a carabineros sobre el macabro inusual hallazgo. Estaba atendido en la cercanía de la tumba de su abuela, que falleció hace algunos años. Personal de la Tenencia de Carabineros de la Tenencia de Entre Lagos aisló y resguardó el sitio de suceso a la espera de la diligencia correspondiente. Las circunstancias y las causas exactas de la muerte deberán ser determinadas mediante exámenes correspondientes que serán desarrollados durante la jornada el día de hoy en el Servicio Médico Legal de Puerto Montt, hasta donde fue trasladado el cuerpo del joven puyehuino durante la tarde del día de ayer.
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0: Una de la tarde ya con 39 minutos, lo vamos a la provincia de Llanquihue. Aplicaron la detención del imputado por homicidio cometido por arma blanca en Cochamó. Más detalles lo entrega junto a Iván Santana desde Los Muermos para Red Acogida. Buenas tardes.
3: Jaime, ¿cómo estás? Buenas tardes. El Juzgado de Garantía de Puerto Montt autorizó ampliar la detención de un joven de 26 años, identificado con las iniciales DAOM, sindicado como el autor material del homicidio con arma blanca de Ramón Ancapichún, de 36 años. El crimen se registró a las 23:05 horas del martes en una parcela del kilómetro 29 de la ruta V721 en el sector El Alerce de Llanada Grande, comuna de Cochamó. De acuerdo con los reportes policiales, el hecho ocurrió tras una riña que culminó cuando el imputado propinó heridas letales a la víctima. Carabineros acudió al sitio del suceso y logró capturar al sospechoso en fragancia. La Brigada de Homicidios de la PDI confirmó que la víctima no tenía antecedentes previos. Durante el control de detención, que fue declarado legal, el Ministerio Público solicitó aplazar la formalización de cargos por la falta de evidencia científica inicial, dada la lejanía de la zona cordillerana. La fiscal Ingrid González argumentó que el traslado de los peritos demora aproximadamente 6 horas. Ante esto, el laboratorio criminalístico de la PDI se desplazaron para proceder a la escena, mientras el servicio médico legal debe extraer y trasladar el cadáver para su autopsia en Puerto Montt. El juez respaldó la solicitud considerando que el informe forense es indispensable para la investigación. El detenido ingresó al complejo penitenciario de Alto Bonito a la espera de su formalización, programada para mañana viernes 9 de octubre a las 11 horas. Para Red Acogida. Buenas tardes.
0: Una de la tarde ya con 41 minutos, seguimos revisando más informaciones. Las municipalidades de Puerto Varas, Frutillar, Purranque, Castro, Chonchi, Río Negro, Osorno, Llanquihue, Dalcahue, Gualegüe conformaron la inédita red regional de oficinas de discapacidad. Esta alianza intercomunal busca traspasar gestiones exitosas y coordinar esfuerzos para mejorar la calidad de vida de todas las personas con discapacidad de la región de Los Lagos, impulsando así además el diseño de nuevas políticas públicas transversales. La Fundación Tringular impuso esta estrategia a partir del despliegue de su programa Educar Sin Barrera, la identidad organizada en distintos encuentros, visibiliza las dificultades de accesibilidad particular social representada por mencionar las comunas. Como resultado de este diagnóstico territorial e instituciones contribuyendo así a la instancia de colaboración que busca prorrogar el trabajo conjunto y fortalecer la competencia técnica de los equipos municipales de sus respectivas zonas de intervención. La agrupación programó reuniones periódicas donde sus integrantes intercambiaron metodología, específicamente transferirán conocimientos aplicados y coordinar el diseño de resoluciones prácticas. La mesa técnica fijó también como meta prioritaria la capacitación de los funcionarios públicos y la incidencia directa de la política pública, aplicación de una mirada que permita conectar el trabajo comunal con los desafíos de inclusión y a nivel macrozona. El intercambio institucional entre las coordinaciones edilicias factible en una experiencia exitosa desarrollada en una comuna sirva como referencia estratégica para los demás, considerando siempre las particularidades de cada territorio sureño. A través de esta colaboración activa de la red aprovechará los conocimientos de la integrante para contribuir propuestas en conjunto frente a los obstáculos previamente identificados por las comunidades afectadas. Otro de los ejes operativos contempla el fortalecer la preparación de los trabajadores que operan las oficinas municipales en discapacidad, la captación y aprendizaje cruzado apunta a entregar mayores herramientas de profesionales para abordar la inclusión desde la gestión local y acompañar al desarrollo de nuevas iniciativas de cada comuna en este sentido. Una de la tarde ya con exactamente con 44 minutos. Las tres personas que integraban la tripulación de la lancha Rocío Esperanza fueron rescatadas la mañana de este día miércoles, luego de que la pequeña embarcación sufriera un volcamiento de Paso Quilín en la comuna de Calbuco. Jaime Mancilla Muñoz, capitán de Puerto de Calbuco, explicó que recibimos el llamado telefónico también de la Pentágono 6, que informó el volcamiento de una embarcación denominada Rocío Esperanza con tres tripulantes a bordo. Asimismo, el oficial reportó que tres accidentes, también procedió al rescate de las personas y hacer firme de la embarcación, mientras que la Capitanía de Puerto de Calbuco dispuso el zarpe inmediato de nuestra patrullera marítima LCR de Chacao, que acudió al lugar y efectuó la revisión de las personas, las cuales se encontraban ilesas. Posteriormente, el LSR de Chacao remolcó la embarcación sin estrada hacia el muelle naval de Calbuco, donde la tripulación fue derivada hasta el centro asistencial para verificar sus condiciones de salud. Por otra parte, se informó que producto del accidente no hubo derrame de hidrocarburos. Seguimos revisando más informaciones en portada noticiosa. El equipo de Senda Previene Maullín desarrolló una importante jornada de trabajo junto con la empresa constructora Archa en la localidad de Quenuir, en el marco de las acciones preventivas y promoción de bienestar del ámbito laboral. La actividad concluyó el taller de habilidades parentales dirigido a trabajadores, padres, abuelos y cuidadores, abordando así la importancia de fortalecer la comunicación y vínculo familiar y acompañamiento de niños y niñas adolescentes. Durante la jornada también se entregó formación orientada a la prevención y consumo de alcohol y otras drogas, fortaleciendo el compromiso de la generación del entorno laboral y familiares más protectores de la zona. Una de la tarde ya con 46 minutos. Con una emotiva ceremonia de la Escuela Rural de Paraguay Chico, se celebró el día de ayer, miércoles, sus 100 años de historia de los Muermos, tras su creación de los en 1926, ubicada en el kilómetro 14 de la ruta B60, que une las comunas de Puerto Montt. La celebración contempla una semana de actividades deportivas, artísticas y culturales a través de la Alianza. Actualmente la dirigido por la profesora Marlene Torres, el recinto recibió la visita del alcalde Emilio González, los concejales Patricio Toledo y Francisco Guzmán, la representante del Servicio Local de Educación Pública de Llanquihue, Carla Silva, representante de Carabineros de Chile y de organizaciones de las comunidades, profesores y asistentes de la educación, ex funcionarios, padres, madres, apoderados, estudiantes y vecinos. Durante la ceremonia se realizaron diversas representaciones artísticas de los estudiantes. Se recordó que la historia de la escuela y rindió un especial homenaje a quienes durante estos 100 años han contribuido a continuar y mantener viva la comunidad educativa. Seguimos avanzando con más noticias. Este fin de semana se jugarán las últimas fechas del Campeonato Regional de Fútbol Seleccionados. Los detalles los entrega junto a Javier Santana para Red Acogida. Buenas tardes, Javier.
4: Muy buenas tardes, Jaime. Seguimos con la semana del deporte, por lo menos en lo que hemos conversado a medida de esta semana. Porque este fin de semana se juega una verdadera final, los Muermos. Cabe señalar que este fin de semana finaliza gran parte de las presentaciones de los equipos deportivos. En el día sábado los Muermos va a la localidad de Calbuco, sí, a Calbuco, en un partido clave para ambas categorías, tanto para la sub-17 como para la selección adulta. Se va a Calbuco a jugar dicho compromiso. Y el día sábado, perdón, y el día domingo, acá los Muermos cierra su participación versus Puerto Varas, un partidos trascendentales, ya que en la sub-17 hasta el momento está pasando de forma directa y la selección adulta en estos momentos está peleando punto a punto contra Calbuco y juegan justamente durante este fin de semana, juegan en dicha localidad, juegan en Calbuco. Va a ser un partido muy pero muy llamativo que en caso de empatar la escuadra de los Muermos con Calbuco quedaría por delante la comuna de los Muermos. En caso de perder los Muermos, quedaría en cuarto lugar, pasado tercero pasaría Calbuco. Y a tener ojito también con la escuadra de Puerto Varas, porque Puerto Varas, si gana sus dos partidos y hay empate entre los Muermos, por ejemplo, entre los Muermos y entre los Muermos y Calbuco, y después Puerto Varas le gana a los Muermos, puede pasar también tercero del cuadro de Puerto Varas. Está todo muy peleado en dicho grupo de la selección adulta, no tan así en la sub-17, pero también los Muermos viene de una derrota, tiene 9 puntos y viene de una derrota. Pero depende de los Muermos, ¿eh? Depende 100% de los Muermos. Si los Muermos gana en Calbuco, ambas categorías ya clasifican prácticamente ganando en Calbuco clasifican ya a la siguiente fase del campeonato regional. En el caso de perder ambas categorías se definiría todo en la última fecha. Está al rojo vivo el campeonato y usted el día domingo la última fecha lo puede ver por Full Deportes de Radio Acogida, por Instagram, perdón, por YouTube, ya no me puse Instagram, por YouTube y por Facebook. La invitación ya está hecha para todos los amantes del fútbol el día domingo, entonces, acompañándolos a cada uno de ustedes. Para Red Regional Acogida, informó Javier Santana desde Los Muermos, que tengan una excelente jornada laboral, una excelente jornada a lo mejor de vacaciones, y nos encontramos mañana en el último, en la última portada noticiosa de la semana. Sí, pues ya mañana es día viernes. Buenas tardes.
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0: Una de la tarde ya con 50 minutos, lo vamos a la provincia de Chiloé. Recientemente el Centro Comunitario de Cuidados de Palqui desarrolló distintas actividades dirigidas a personas cuidadoras de la comuna de Curaco de Vélez, proveyéndose espacio y participación de aprendizaje y bienestar. Entre las iniciativas realizadas se encuentra la elaboración de un carro alegórico y talleres de cocina saludable y cesanita por el Quizal, junto con una mejora de reflexión sobre el enfoque de género y cuidados. Además de personas cuidadoras, participaron en los talleres de acondicionamiento y desarrollo de gimnasio municipal y de Curaco de Vélez, orientado a fomentar el autocuidado y actividad física. La actividad forma parte del trabajo impulsado por el Centro Comunitario de Cuidados de Palqui, con el apoyo de la Municipalidad de Curaco de Vélez, para generar espacio y encuentro y fortalecer herramientas para quienes realizan labores de cuidado en la comunidad. Seguimos avanzando con más noticias en Portada Noticiosa. Una nueva mesa de trabajo en la vivienda se realizó recientemente en Castro, reuniendo a representantes de 46 comités, asegurando unas 2.300 familias de la comuna, junto con autoridades, vivienda, el servicio y gobierno, para abordar las principales necesidades y desafíos habitacionales. La jornada fue organizada por la oficina de vivienda de la Municipalidad de Castro y desarrolló en las dependencias de Pormot. En el encuentro participaron Serime de Vivienda y Urbanismo, Mario Marchán, el delegado presidencial Fernando Borges Montesinos y el delegado del Servio Chiloé, Francisco Tapia. En representación del alcalde Baltasar Elgueta, asistió el administrador municipal Claudio Ulloa, acompañado por los concejales Pablo Barrientos, Nicolás Álvarez y Enrique Soto, que también participó Alejandro Velázquez, representante de los comités de vivienda de Castro. Uno de los principales planteamientos fue la necesidad de avanzar con la adquisición de nuevos terrenos que permitan desarrollar proyectos habitacionales y responder el déficit existente. Durante la jornada también se destacó el trabajo conjunto y organizaciones que han mantenido a los comités para plantear sus necesidades de buscar nuevas solicitudes habitacionales en el lugar. Una de la tarde ya con 53 minutos, seguimos revisando más informaciones en esta hora de la tarde. Crece la incertidumbre por futuras obras paralizadas en Chiloé ante posible reducción de presupuestaria. Proyectos de agua potable, infraestructura bomberil, salud y deporte permanecen pendientes en distintas comunas de la provincia, mientras que autoridades y dirigentes siguen a la espera de financiamiento y definiciones para su reactivación. Un clima de incertidumbre vuelve a instalarse sobre los diversos proyectos paralizados en la provincia de Chiloé, ante las medidas de ajuste de recursos que podrían significar una nueva postergación de obras que llevan años esperando su reanudación. La propuesta de ley de presupuesto a año 2027 considera la reducción que, según el gobernador regional Alejandro Santana, podría superar el 13% considerando distintos factores. Al considerar el ajuste fiscal realizado durante este año, la disminución respecto al presupuesto aprobado para el año 2026 se acercaría al 10% e incorporar al IPC superando el 13% de acuerdo a lo declarado. Obra de la espera de financiamiento en el lugar. Escenario económico mantiene la alerta de autoridades chilotas, especialmente organizaciones que observan con incertidumbre el futuro de obras paralizadas que requieren recursos para su materialización. Uno de estos casos, proyecto de agua potable alcantarillado de Villa Río Pudeto y Aromos en Ancud, cuyas obras permanecen abandonadas desde febrero del año 2024. La presidenta de la Junta de Vecinos de Villa Río Pudeto, Gladys Astorga, reconoció que el alcalde Andrés Ojeda llamó a mantener la tranquilidad mientras se espera la reanudación de los trabajos. El alcalde me decía que no preocupe, porque según él, los recursos iban a estar y íbamos a hacer una reunión a fin de mes, pero todo ha estado en puros posiciones. El tiempo ha transcurrido demasiado. Encuentro en una es una burla que nos han hecho, afirmó la dirigente. La iniciativa también sanitaria quedó el 75% de avance y busca mejorar las condiciones de 120 familias. Actualmente depende de estos tanques comunitarios para acceder al agua potable. La falta de conexión de la red es obligatoria y utilizar los pozos negros en los patios de sus viviendas. La situación similar también enfrenta la reposición del cuartel de la tercera compañía de bomberos emplazada en la población Bonilla, cuyas obras permanecen abandonadas desde finales del año 2025. La iniciativa está a la espera del recondicionamiento social del Ministerio de Desarrollo Social para gestionar nuevos recursos. El superintendente Marcos Villarroel indicó que hasta el momento no se registra avance debido a la propuesta que continúa sujeta a los presupuestos del Estado. Es la Secretaría de Planificación Comunal, CEPLAC, del municipio. Otra inversión, también sanitaria pendiente, corresponde a reposición de Cefán de Puqueldón de Isla Lemuy, paralizada el año 2018, luego de que la empresa Titanium Chile, sociedad anónima, abandonara el proyecto cuando registraba un 70% de avance. El alcalde Alejandro Cárdenas recordó que la municipalidad y el Servicio de Salud de Chiloé también están a la espera de recomendaciones satisfactorias por su parte el Ministerio de Desarrollo Social para buscar los recursos económicos falentes. Más allá, y sin avance concreto, aparentemente complejo deportivo de cancha rayada de Castro, luego de que recientemente la licitación fuera declarada incierta. En este caso, el transporte estaría relacionado con los problemas de su presupuestario, sino en las altas exigencias establecidas por base de licitación el Instituto Nacional de Deporte. Por último, mientras que las cifras también resulten en dificultades con el Congreso Nacional, dirigentes de la zona afectada esperan que las obras pendientes no vuelvan a quedar relacionadas o postergadas, establecimientos plazos concretos para su reactivación en la isla de Chiloé.
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0: Bueno, a esta hora presentamos el informe del tiempo. Lo vamos a, por supuesto, lo vamos a la región de los lagos. Bueno, a esta hora tenemos una condición actual de 17 grados despejado, variando a chubascos en la tarde. Para el día viernes 9 tenemos una mínima de 8, una máxima de 19 grados, nublado a parcial y probables precipitaciones en la tarde. Para el día sábado 10 tenemos una mínima de 9, una máxima de 18 grados, nublado a parcial. Para el día domingo 11 tenemos una mínima de 9, una máxima de 18 grados, nublado a parcial. También revisamos el informe del tiempo en la provincia de Llanquihue. A esta hora tenemos una condición actual de 17 grados, nublado. Para mañana 9 de octubre tenemos una mínima de 9, una máxima de 17 grados, nublado y chubascos aislados. Para el día sábado 10 de octubre tenemos una mínima de 8, una máxima de 18 grados, nublado. También revisamos el informe del tiempo en la provincia de Chiloé. A esta hora tenemos una condición actual de 18 grados, nublado parcial. Para mañana 9 de octubre tenemos una mínima de 7, una máxima de 18 grados, nublado y chubascos débiles. Para el día sábado 10 de octubre tenemos una mínima de 7, una máxima de 18 grados, nublado y chubascos. Bueno, así estamos presentando el informe del tiempo a esta hora de la tarde. Y hasta aquí llegamos con Portada Noticiosa. Continúe la programación de Radio Acogida. Buenas tardes.
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2: ¿Cómo están? Muy buenas tardes. Esta quilla, Quillagua, Quinuir, Los Muermos y sus alrededores. Funeraria Nazaret comunica el sensible fallecimiento de quien fuera esposa, madre, suegra, abuelita, bisabuelita y tía, señora María Auristela Ruiz Álvarez, que en paz descanse. Acaecida en edad de 75 años. Sus restos son velados en la sede del Club Deportivo Independiente de Estaquilla Abajo. Día y hora de sus funerales se avisarán oportunamente. Se invita a relaciones y amigos a acompañar en estos momentos de dolor, lo que comprometerá la eterna gratitud de la familia Uribe Ruiz, Uribe Álvarez, familia Ruiz Álvarez y Uribe Vergara. 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

Oiga, son las 2 de la tarde con 16 minutitos, 2 de la tarde con 16, aquí en la red acogida FM de los Mohermos, Puerto Octay y Puyehue. ¿Cómo están? Gusto en saludarlos. Bienvenidos, bienvenidas al Cantar Ranchero. ¡Cumbia no más!

0: Oiga, amigos míos, estamos en vivo a esta hora de la tarde. Hoy día vamos a regalar unas tarjetitas de bingo.
1: Con estas te parate, viejo.
0: Pero antes, comentarle a toda la gente, a todos nuestros auditores y auditoras que están en la sintonía de la red acogida a esta hora de la tarde.
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0: 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Bueno, la invitación ya está hecha para que usted, señora, para que usted, señorita, disfrute junto a la red. Acogida nomás, viejo.
1: Y un saludito.
0: Y nos vamos con esta, Los Gatos Negros.

2 de la tarde con 27 minutitos, estamos en vivo. Katy, aquí está tu tema a esta hora de la tarde que nos estás escuchando aquí en la comuna de Los Muermos. Esto dice, y esto suena más o menos así a esta hora de la tarde. Y la cumbia, cumbia ranchera y la urbana se mezclan para un nuevo estilo. Y lo escuchas tú aquí en la red acogida.

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1: Radio Acogida indica la hora.
2: Son las 14 horas y 30 minutos.
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aplauso para todos ustedes. Seguimos. Y así comienza el show del grupo Zumba de Primos.

0: 37, oiga, está bonito hoy día, está bonito, con solcito,
1: está con solcito, acompañándote a esta hora de la tarde.
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1: Oiga, ¿y por qué todas mienten?

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1: 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Oye, son las 2 de la tarde con 50. 2 de la tarde con 50. Saludito a la gente que nos escucha hasta ahora en Rincón Ánima. Saludito a la gente que nos escucha hasta ahora en el Tepual. Saludito a la gente que nos escucha en el Terminal. Saludito a la gente.

Y seguimos con música porque nuestra amiga Alejandra, que está en la sintonía de la radio, parece que tuvo un amor en el verano, yo creo, ¿ah? Porque triste amor de verano. Para todas las mujeres y hombres que nos escuchan y alguna vez en su vida tuvieron ese amor de verano, que la veían en el teléfono, lo veían en el teléfono.

0: Oye, saludito a DJ Cerebro, Claudito Paredes, que también está en la sintonía de la radio. ¡Cumbia! ¡Cumbia!
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0: Tenemos muchos saludos. Vamos a nuestro WhatsApp de la radio. Hola Javier, saluditos desde Puyehue, escuchándote en la 100.9. Soy Gladys. Hola Javier, ¿puedes saludar a mis hijos Nati, Connie y Benja, que son mis grandes amores? Y que ahora estoy escuchando desde Crucero de Purranque. Un abrazo grande para ti, Javier. Hola, quiero saludar a mi sobrinito Simón Alejandro, de parte de su tía Lorena. Ya vamos con esa canción. Saludito, Simón.

la tarde con 57 minutos, 2 de la tarde con 57. 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

0: para este 17 sábado. Y para todas las mujeres que dicen, pero ¿y los hombres van a poder pasar después de las 12 de la noche? Los hombres invitados, invitados, invitados, invitados.
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saludos desde Santa Amanda. Saludos, Celia. Hola, Javier. Puedes saludar a mis hijos Nati, Connie y Benja, que son mis grandes amores. Ahora te estoy escuchando desde Crucero de Purranque. Un abrazo grande, Javier, para ti. Saludos, Tatiana Miranda, que está en la sintonía de la red acogida a esta hora de la tarde. Saludos, Tatiana. Quiero saludar a mi sobrino Simón Alejandro, de parte de su tía Lorena. Un gran saludito, Simón. Saludito muy grande para ti. Muchas gracias a esta hora por estar escuchando la radio. Es la sintonía de la radio. Hoy es 3 de la tarde con 2. ¿Qué tiene su mirada?

Seguimos con música a esta hora de la tarde acompañándolos. Saludos a todos y cada uno de ustedes que están en la sintonía de la radio, en la casa, en el auto, van viajando a Puerto Montt, a Maullina, Llanquihue, Puerto Varas, que van hacia Puerto Octay, hacia Puyehue, escuchando la radio a esta hora de la tarde. Les mandamos un abrazo gigante a todos y cada uno de ustedes. Muchas, pero muchas gracias por escucharnos a esta hora de la tarde. ¿Y qué tal? ¿Qué tal si me diera solo una noche junto a Riri? Rivales de Chile.

0: 3 de la tarde con 8 minutos. Oiga, vamos con más temas a esta hora. Porque quiero volver. Quiero volver a ser Romeo.
1: Muchas.
0: Junto a Los Bravos de Chile.
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0: a todas las personas que nos están escuchando por primera vez. Sí, pues.
1: Este es otro éxito.
0: Aunque deben ser el 1%. Pero bueno, no importa. Al 1% también se saluda. Así que un gran saludo a todos quienes nos escuchan por primera vez a esta hora de la tarde, disfrutando de la buena música ranchera mexicana. Son las 3 de la tarde con 12 minutos. 3 de la tarde con 12. Oye, saluditos a Ale, que está en la sintonía a esta hora de la tarde, nos escribió, ¿ah? ¿Eh?

Vamos al WhatsApp también. Dice por acá: hola Javi, ¿cómo estás? Te estamos saludando camino a Cañitas. Estamos escuchando junto a mi pareja y junto a mi hijo Las Buenas Rancheras. Saluditos. Saludos, muchas gracias, Ale. Y también a Rigo, que están en la sintonía de la radio a esta hora de la tarde aquí en la 101.3, 92.1 y 100.9. Estamos en todos lados acompañándolos en esta tarde, bonita tarde de solcito para los que les gusta el verano, entre comillas, verano. Gracias, que ayer pedí la primavera porque me estaba ahogando unas ganas de tomar con el tiempo ayer, y ahora unas ganas de tomar también porque hace mucho calor. Pero eso es lo bueno. Y con esta canción seguimos acompañándolos. Porque, y si te cuento lo que dice esta canción, lo cantamos, súbele la radio, estamos en vivo acompañándote hasta las 4 de la tarde. Esto

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Qué buenas canciones a esta hora de la tarde, oye. Qué buenas canciones acompañándolos a cada uno de ustedes en su trabajo, en su descanso. Porque hay gente que trabaja mucho, ¿ah? ¿Eh? Hay gente que trabaja demasiado, pariente. Que tienen dos, tres turnos. Que trabajan en dos, tres partes. Sí, no, si hay gente así, de verdad, de verdad, de verdad. No tienen vida, sí. Pero hay gente así. Pero hay gente así. ¿Pero qué le vamos a hacer? ¿Qué le vamos a hacer? A lo mejor trabajando son felices. No sé, digo yo. 3 de la tarde con 17 minutos. 3 de la tarde con 17 aquí acompañándote en esta jornada. Y hay otras personas, por ejemplo, que trabajan una sola vez. ¿O no? O sea, yo lo hablo porque, por ejemplo, yo tengo 4 trabajos. Aunque suene chistoso y diga, no me crean, yo tengo 4 trabajos y yo ya no sé qué hacer con mi vida. Ya no sé qué más de ella. Pero... Saludamos a todos los que de verdad trabajan día y noche, noche y día. Aún no tienen ni una necesidad, pero lo hacen. Pero lo hacen, ¿no? Y un saludito a toda la gente que se levanta muy tempranito a trabajar. A Puerto Montt, a Maullín, a Puerto Varas. Que, como les decía, trabajan doble turno. Un gran saludito para ellos también. A todas las familias que nos están escuchando a esta hora. Para quienes están en la sintonía, acompañándolos. A la gente que está en la sintonía. A la gente que está en... y que nos escucha de verdad por primera vez. O la gente que nos escucha ya desde muchos años. Un gran saludito. Sí, un gran saludito a toda la gente. En especialmente a todas esas personas que... A todos los que los papás o los abuelos trabajaron para que los hijos tengan herencia. Para ellos. Un gran saludo también. Sí, aquí saludamos a todos. Aquí no discriminamos. Aquí no discriminamos. Perdón, pero no discriminamos. No discriminamos aquí. En este programa no discriminamos. No discriminamos a los que no tienen vida. No discriminamos a los que trabajan y trabajan para no ver a la polola o al pololo. Sí, no discriminamos. No. No discriminamos también. A los que no hacen nada, no los discriminamos. Aquí tampoco discriminamos a las mujeres mentirosas, pero para nada. A los hombres mentirosos, que son pocos, pero tampoco los discriminamos.

0: Seguimos con música. Seguimos a esta hora de la tarde acompañando a los 3 con 20 minutos. Me dio calor. Se me secó el güero. Pero lamentablemente los animadores tenemos que tomar pura agüita nomás para cuidar la garganta. Así que como tenemos que... Y nuestro deber es tomar agua, voy a ir a buscarme un vasito de agua nomás. Nada que hacer. Tomen agua, chicos. Tomen agua, chicas. No tomen eso que se llama vino, parece que... No tomen eso que se llama whisky o michelada. No la tomen, por favor. Ya. Seguimos. Y para todas las mujeres que nos escuchan a esta hora, estas canciones de ustedes, esto dice... ¡Así nomás, viejo!
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0: porque aquí en el Cantar Ranchero también le dedicamos esta canción. A todos esos hombres y a todas esas mujeres que no olvidan a su ex, que no olvidan a ese hombre que te traicionó, a ese hombre que te engañó, a ese hombre que te mintió
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0: Y también

0: Javier, no mientas que no tienes cuatro trabajos. Mira, ¿viste? Ve. ¿Por qué no me creen? ¿Por qué no me creen? La pregunta, ¿por qué no me creen si yo tengo cuatro trabajos?
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0: Trabajo aquí en la radio.
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0: Trabajo en el fútbol.
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0: Trabajo animando.
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0: Trabajo en el campo. ¡Queja, ja, queja! Ya. ¿Qué? ¿No me ven capaz? ¿No me ven capaz? Los fines de semana guardo entre 10.000 a 15.000 fardos. Como si nada ahí. Ah, que no lo diga, es diferente. Hago chicha. Sí, a mí todavía me quedan manzanas. Sí. Pero de 10.000 a 20.000 litros no más, po, perdón. Tenemos que criar a las 100.000 aves que tenemos. ¡Ah! ¡Ah!
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0: Sí, po.
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0: andá. Pero eso a nosotros no me creen a mí, no me creen, entonces ya, mentira.
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0: mismo. Trabajo de constructor también y la gente no me cree. Sí, al mes hago 2-3 casas, pero no me creen tampoco. No me creen.
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0: Hay gente que, que cuando yo digo cosas se sienten de. Lo sienten personal. Y yo hablo de mí nomás. De mí nomás. ¿Cómo es posible?
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0: Más ya ni escuchan la radio, por eso no entienden. No saben lo que es bueno.

0: Ya, vamos a una pausa comercial mejor. ¿Les parece, amigos míos? Que me cansé. 2 de la tarde, o sea, 3:30, pausa y déjeme descansar que me voy a ir a tomar un vaso con agua y harina tostada.
1: 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Radio Acogida indica la hora.
2: Son las 15 horas y 30 minutos.
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3 de la tarde con 36 minutos, amigos y amigas que están en la sintonía de la radio acogida. Oiga, el teléfono va a estar colgado porque vamos a regalar, antes que termine el programa, pero lo vamos a pasar como publicidad, por supuesto, porque un gran bingo bailable solidario. El Club Deportivo Chilenito de Cuesta la Vaca tiene el agrado de invitar a su gran bingo solidario para el día sábado 10 de octubre a contar de las 7 de la tarde en la sede del Club Deportivo. Los fondos que se recauden serán para ayuda directa a jugadores lesionados de nuestro club. Los premios son 100.000 pesos, un microondas 50.000, 40.000, un set de herramientas 40.000, 40.000, 40.000, un cambio de aceite más filtro 40.000. Habrá excelente atención, ricas empanadas, navegado y mucho, pero mucho más. Valor de la tarjeta, 5.000 pesos. Es este sábado 10 de octubre a las 7 de la tarde. Todos invitados y todas invitadas, por supuesto. Además, nosotros vamos a regalar hoy día y mañana una tarjeta. Vamos a regalar hoy día una tarjeta, además con una docenita de empanadas. Es decir, usted lleva, gana, pero en un ratito más porque está la línea telefónica apagada. Voy a habilitar la línea telefónica, le voy a decir, ahora pueden llamar y se lo gana rápidamente. Oiga, como le venía comentando, este bingo es en el Club Deportivo Chilenito de Cuesta de la Vaca. Este sábado 10. Y junto a Botillería Origen va a regalar una tarjetita de bingo más una docenita de empanada. Mira qué fácil, ¿ah? ¿Eh? Así que ya está todo invitado o invitada. Atento nomás a nuestras redes. Atento a la radio porque en un ratito más, antes que terminemos el programa, en cualquier momento, habilitado el teléfono y usted llama y se gana una tarjetita de bingo más una docena de empanada. Mire qué rápido y mire qué fácil. Junto al Club Deportivo Chilenito y Botillería Origen.

3 de la tarde con 50 minutos, esta hora de la tarde, 8 de la tarde, estamos en la tarde de esta tarde, de la tarde bien agradable de la tarde. Oiga, son las 3 de la tarde con 50 minutos, 3 de la tarde con 50 minutos.

0: 3:57 y se abre el teléfono interactivo de la red acogida aquí en la 101.3 para quienes están en la sintonía de la radio. Así que ya lo saben, amigos y amigas que están en la sintonía de la red acogida. Así que todos invitados ahora, el primer persona, ¡aló!
1: Buenas tardes.
0: Buenas tardes.
1: ¿Está para la tarjeta bingo?
0: Pero por supuesto, ¿cómo se llama usted?
1: Hernán
0: Yáñez Oyarzún. Hernán, ¿de dónde eres? ¿De dónde eres tú?
1: De Mañeco, Curulil.
0: Ya pues, oye, fuiste el ganador así de fácil y así de rápido. Así que te invitamos a que puedas ir ese día el sábado a Paraguay Chico. Ahí en su sede, das tu nombre y puedes retirar tu cartoncito y además la docenita de empanadas, ¿vale?
1: ¿Cuándo lo puedo retirar?
0: No, el día del evento nomás. El día del evento.
1: Paraguay Chico.
0: Exactamente, el día del evento va a Paraguay Chico nomás. Dice que ganó en la radio, da su nombre y ahí le dan el cartoncito y además le dan su docenita de empanadas, ¿vale?
1: Gracias.
0: Bueno, chau. Así de fácil se gana, ¿eh? Oiga, 3:58, nos despedimos. Buenas tardes para todos, gracias a nuestros auspiciadores, gracias a todos que estuvieron con nosotros en el día de hoy. Un abrazo, cuídense mucho. Chao, chao.

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2: Son las 16 horas.
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0: la fe, por la esperanza, por el amor. Ahí estar nosotros para tratar de ayudar a tanta personita que lo necesitar. 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

0: 4 de la tarde con 16 minutos y comenzamos con Gilda. Sí, pues a esta hora de la tarde.
1: DJ Vila.

4 de la tarde con 23 minutos, 4 de la tarde con 23, aquí en la Red Acogida, bailando, por supuesto, ¿cómo es? A esta hora de la tarde, la tarde para todos. ¡Súbelo, súbelo! Estamos en vivo.

0: 4 de la tarde con 28 minutitos y arrancamos la tarde para todos. Vamos a leer algunas informaciones. Presos quedaron 4 imputados hallados con 2 kilos de marihuana en el sector Salto Chico de Puerto Montt. Carabinero detectó a un auto con sus luces apagadas y saliendo a gran velocidad desde el estacionamiento de un local comercial. Procediendo a su fiscalización, se procesó que el cargamento de la droga, nada más ni menos, ¿ah? Y quedaron detenidos finalmente 4 imputados hallados con kilos y quedaron en prisión preventiva. Pausa comercial de las 4:30 y ya volvemos aquí en La Red Acogida.
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2: Son las 16 horas y 30 minutos. 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

4 de la tarde con 40 minutos. Oiga, ampliaron detención por imputado por homicidio cometido con arma blanca en Cochamó. La víctima de 36 años fue asesinada en el sector Llanada Grande por un joven de 26 en el contexto de una riña. Así es tal como lo dimos a conocer, dice por acá, el juzgado de garantía de Puerto Montt autorizó ampliar la detención de un joven de 26 años con las iniciales BAOM, indicado como el autor material del homicidio con un arma blanca de Ramón Ancapichún, de 36 años. El crimen se registró a las 11, pasada las 11 de la noche del martes, en una parcela kilómetro 29 de la ruta 721, sector Alerce. De acuerdo con los reportes policiales, el hecho ocurrió tras una riña que culminó cuando el imputado propinó heridas letales a la víctima y Carabineros acudió al sitio del suceso y logró capturar al sospechoso en flagrancia. La Brigada de Homicidios de la PDI confirmó que la víctima no tenía antecedentes previos durante el control de detención, que fue declarado legal al Ministerio Público, solicitó aplazar la formalización de cargos por la falta de evidencia científica inicial. Dado la lejanía de la zona cordillerana, el fiscal Ingrid González argumentó que el traslado de los peritos demoró más de 6 horas. Ante esto, el laboratorio de la PDI se desplazaron para procesar la escena, mientras que el servicio médico legal debe extraer y trasladar el cadáver para su autopsia en Puerto Montt. Estamos en vivo a esta hora, 4 de la tarde con 42 minutos, 4 de la tarde con 42, en vivo, para quienes están junto a nosotros a esta hora de la tarde, y nos vamos con música a esta hora porque esto es Carlos Baute, la música junto a esta linda canción de Te Regalo, aquí en Acogida FM.

Carlos Baute, te regalo buena canción a esta hora, ¿eh? Lanzamos buena, buena canción, un recuerdito igual que esta, mira. Oiga, seguimos con música acompañándote a esta hora. Oiga, plataforma sin fachadas permitirá denunciar en Los Lagos los negocios que encubran delitos. Se trata de una iniciativa de la Cámara Nacional de Comercio y del Servicio de Impuestos Internos. Buena idea. Oiga, la reacción de Leo Rey tras ser confirmado en Lollapalooza. ¡Brígido! La reacción de Leo Rey. El cantante celebró en redes sociales su incorporación al festival y destacó el cartel de la próxima edición.

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Oiga, en otras informaciones, Escuela Rural de Paraguay Chico en Los Muermos celebró su centenario con una emotiva ceremonia. La Escuela Rural de Paraguay Chico celebró ayer sus 100 años de historia en Los Muermos tras su creación en el año 1926. Ubicada en el kilómetro 14 de la ruta B60 que une la comuna de Puerto Montt, la celebración contempla una semana de actividades deportivas, artísticas y culturales a través de alianzas. Actualmente dirigida por la profesora Maylen Torres, el recinto recibió la visita del alcalde Emilio González, los concejales Patricio Toledo, Francisco Guzmán, la representante del Servicio Local de Educación Pública Yanquihue, Carla Silva, y representante de carabineros y organizaciones de la comunidad, además de profesores y asistentes de la educación, exfuncionarios, padres, madres y apoderados. Durante la ceremonia se realizaron diversas presentaciones artísticas de los estudiantes, que recordó la historia de la escuela y se rindió en un especial homenaje a quienes durante estos ya 100 años han contribuido a construir y mantener viva la comunidad educativa. ¡Qué buena! Muy buena. Muchas felicidades, por supuesto, a la Escuela Rural de Paraguay Chico.

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1: Son las 17 horas.
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5 de la tarde con 10 minutos, 5 de la tarde con 10 a esta hora aquí en la Red Acogida, en la tarde para todos. Te acompañamos, por supuesto. Saludo a toda la gente que va de viaje, que va hacia Puerto Montt, a Puerto Varas, a Maullín. Escuchando la radio a esta hora, le mandamos un abrazo. O viene llegando a Los Muermos, o viene llegando a Puerto Octay. Le mandamos un gigantesco abrazo. Muchas bendiciones para todos y para todas, por supuesto, en esta jornada, en esta tarde de día jueves. Ya como pasa de rápido la semana, ¿eh? Increíble cómo pasa de rápido la semanita, acompañándote, por supuesto. 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

Oiga, 5 de la tarde con 18 minutos. Oiga, subimos recién a nuestras redes sociales, recién, una fotografía de un pez muy, pero muy raro. Ahí en los comentarios, ahí usted lo puede ver. Este auditorio nos envía la siguiente fotografía varado en Playa Pangal, como una de Maullín. Vaya ahora a verlo porque de verdad este peso, no sé lo que será, no lo había visto jamás. Así que ahí lo hacemos ahí a la gente que nos está escuchando a esta hora de la tarde, que vaya a verlo, porque de verdad que no se había visto anteriormente esto. Y muy cerquita aquí en Playa Pangal, en esta jornada, así que usted puede verlo a través de Radio Acogida Los Muermos 101.3. Ahí la gente ya lo está viendo y reaccionando con nosotros a esta hora de la tarde. 5:20, 5 de la tarde con 20 aquí en la Red Acogida, hasta las 7 de la tarde. 2 a

5 de la tarde con 25 a esta hora, aquí en la comuna de Los Muermos. Les vamos a decir de inmediato que en la actualidad en Los Muermos tenemos nada más ni menos que 19 grados. En Puerto Octay tenemos 18 grados a esta hora de la tarde. Pero no se acostumbre a este cielo hermoso, cielo bonito, porque ya va a comenzar a llover nuevamente dentro de las 5:30 de la tarde, en un ratito más de Los Muermos. Y mañana vamos a tener solcito y comienza la lluvia luego el día domingo. Y de ahí para adelante se nos viene bastante feo. Ah, sí, se nos viene feísimo. Pero vamos a esperar. Pero para este fin de semana, vamos para este fin de semana nomás. Para mañana viernes se espera una máxima de 19 grados, muy parecido hoy día, y podría llover un poco entre las 8 y las 10 de la noche, ya eso de mañana viernes. El día sábado va a estar lloviendo en la madrugada y parte de la tarde, pero muy poco, muy poco. Así que podría haber una llovina en la madrugada del viernes y la madrugada y la tarde del sábado, para que usted se haga una idea también, ¿ah? 5 de la tarde con 25 aquí en La Reta Acogida.

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2: Son las 18 horas.
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Ahí estaba esa buena canción a esta hora de Jordan y tú, Mix Sound, a esta hora de la tarde, cuando son las 5:44. Oiga, más de 750 estudiantes participaron en un simulacro de terremoto y tsunami en Karelmapu. La actividad contó con la colaboración de carabineros, bomberos, equipos de salud, seguridad pública, oficina de gestiones de riesgo de desastres e integrantes del COGRID, además de directivos y docentes, asistentes de la educación y apoderados, donde sumados todos serían prácticamente 1,000 personas. 5:45, aquí en la Reta Acogida.

5 de la tarde con 57 minutos, acompañándote en esta tarde. Oiga, preso quedaron 4 imputados hallados con 2 kilos de marihuana en el sector Salto Chico de Puerto Montt. Carabinero detectó que un auto iba con las luces apagadas y saliendo a gran velocidad desde un estacionamiento en un local comercial. El procedimiento realizó una fiscalización que quedó luego con la prisión preventiva de los 4 imputados luego de encontrar al interior del auto y entre sus pertenencias más de 2 kilos de marihuana. Esto en el sector de Salto Chico, Puerto Montt.

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Oiga, 6 de la tarde con 11 minutos, 6 de la tarde con 11 aquí en la red acogida, acompañándote en esta jornada. Oiga, lo que habíamos conversado anteriormente, la reacción de Leo Rey tras ser confirmado en Lollapalooza. El cantante celebró en redes sociales su incorporación al festival y destacó el cartel de la próxima edición. Alguna de las noticias que destaca la prensa a esta hora de la tarde, en otra información, el Torreón Valdivia se jugará su última carta para seguir en carrera por el ascenso. El partido entre Municipal Paillaco y Deportes Valdivia se jugará este sábado a las 5 de la tarde. Con un brote y por la laguna, la insólita maniobra que denuncia Everton tras incidentes en Sausalito. El club presentó una querella por los incidentes ocurridos durante el partido entre la Universidad de Chile y entregó antecedentes sobre un grupo que había utilizado un bote para ingresar pirotecnia en el estadio. Para que usted vea. Y por último, Bio Bio es confirmado en el calendario de la WRC 2027. Cabe mencionar que es el campeonato de rally más grande del mundo. La continuidad del evento es con miras a las temporadas del próximo año. Y finalmente, tres jugadoras de Puerto Montt irán con la roja al Mundial Sub-17 que se va a desarrollar en Marruecos. Camila Ojeda, Antonella Villagrán y Tiare Vargas formarán parte de las 21 seleccionadas nacionales que disputarán la cita planetaria en Marruecos. Alguna de las noticias que destaca la prensa cuando son las 6 de la tarde con 13 minutos.

6 de la tarde con 23 minutos, aquí en la red acogida, acompañándote en esta oportunidad, en esta jornada de día jueves 8. 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Y así de rápido ya llegamos al segundo jueves de octubre, sí, al segundo jueves de octubre, que los acompañamos, quienes los acompañamos hasta las 7 de la tarde todos los días. Recordar que después de las 7 de la tarde viene toda la música de Pablito Lara, sí, de Pablo Lara, con Volviendo a Casa, junto a la red Acogida. Vamos con música acompañándote en esta tarde, esto es Ráfaga.

0: 6 de la tarde con 29 minutos. Ya nos vamos de inmediato a esta hora de la tarde a la pausa comercial y ya volvemos.
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2: Son las 18 horas y 30 minutos.
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0: 6 de la tarde con 37 minutos, 6 de la tarde con 37 aquí en la red acogida, acompañándote, oiga, lentamente ya terminando nuestro programa en el día de hoy, ¿eh? Lentamente, nuestra amiga Claudia nos pide esta canción.
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6 de la tarde con 40 minutos. Oiga, deportista ancuitana ganó el oro y bronce en la final nacional de tenis de mesa. Sofía Reyes, estudiante de Charles Darwin, obtuvo ambas medallas en categoría sub-14 en los Juegos Deportivos Escolares 2026, disputados en la región de Valparaíso. Mira, de Ancud, qué buena noticia. Oiga, vuelve el fútbol chileno. Sí, pues vuelve el fútbol chileno este fin de semana para que usted... Y vuelve el fútbol en todo el... en todos lados, ¿ah? Para que se haga una idea. El día sábado a las 4 de la tarde, el Real Madrid versus el Villarreal. El sábado a la 1 y media, el Barcelona versus el Getafe. Esto en fútbol internacional para los hinchas de Barcelona y del Real Madrid. Y el fútbol chileno también vuelve en gloria y majestad, por supuesto. Comienza todo el día sábado, el día sábado a las 3 de la tarde, Cobresal, Universidad de Concepción. El sábado a las 5 y media, Huachipato versus O'Higgins. Y el día sábado a las 8 de la noche, Católica versus Audax Italiano. El día domingo 11 a las 2 y media, Everton versus La Serena. El domingo a las 3, Coquimbo versus Colo-Colo. El domingo a las 5 y media, Concepción versus La Calera. Y cierra el día domingo, Limache versus Palestino a las 20 horas. Finalmente, cierra la fecha el lunes 12, Universidad de Chile versus Ñublense a las 5 de la tarde. Son los partidos contemplados para... el cierre de la fecha hasta el momento, y que tú te enteras, lo sabes, por Radio Acogida a esta hora de la tarde. Nos vamos con más música a esta hora, son las 6:42.

6 de la tarde con 50 minutos. Ahí estaba la cumbia aquí en la red acogida a esta hora. Oiga, con estrategia de compamiento intervendrán el Paseo de los Vientos y el Terminal de Buses de Puerto Montt. Los integrantes del Comité de Coordinación Operativo del Consejo Comunal de Seguridad Pública acordaron la intervención y también se trabajará para efectuar acciones en Alerce y Mirasol. Déjame quererte, mi amor. Hoy la subimos también ahí a nuestras redes sociales, el pez que apareció en Playa Pangal, no sé si usted lo vio. Un pez muy raro, la verdad, no lo había visto anteriormente. Al respecto, hay algunos comentarios que dice, por ejemplo, Juan Diedrich dice, una vez vimos algo así en Río Ñadi cuando éramos chicos. Jorge dice, son familia de las anguilas, yo los conozco del río. Rubén dice, algo como una especie escuatina. Así que bueno, ¿qué especie es? Ahí dice, ¿eh? Así que bueno, es lo que está ocurriendo a esta hora de la tarde, donde usted lo puede ver a través de nuestro Facebook, a través de la red acogida.

Vamos con más cumbia para ya ir despidiéndonos lentamente en el programa del día de hoy, junto a Agrupación Marilyn. Un gran saludito, Agrupación Marilyn. Y nos trae esta linda canción. Después de esta nos despedimos.

0: suena Mix.
1: Nos despedimos esta tarde, que tengan todos una muy buena jornada, que lo que queda, por supuesto, acompañándolos en esta tarde de día jueves 8. Un abrazo muy, pero muy grande a todos. Muchas gracias por escucharnos, por estar en la sintonía de la red acogida. Saludos a Puerto Octay, que nos escucha hasta ahora a través de la 92.1, y a toda la gente, por supuesto, que nos sintonizó. Les dejamos de ya cordialmente invitados para el domingo en el Estadio Municipal de Los Muermos. Enfrentará a Los Muermos versus Puerto Aras en un partidazo que se estará viviendo a partir de las 3 de la tarde, a las 3 y a las 5. Todos cordialmente invitados e invitadas. Y si no puede ir al estadio, puede verlo a través de Full Deportes de Radio Acogida, donde estaremos transmitiendo dicho compromiso a través de Facebook y a través de YouTube. Sí, la invitación cordial a todos nuestros auditores y auditoras, y a través de la radio también, por todos lados, para seguir a nuestras selecciones, tanto sub-17 como selección adulta. Les mando un abrazo muy grande a todos y a todas. Muchas gracias por la sintonía, por escucharnos. Nos encontramos mañana, pero un ratito más ya viene Pablito Lara con Volviendo a Casa. Mañana desde las 9, Iván, y después yo desde las 2 de la tarde hasta las 7. Así que les mando un abrazo muy, pero muy grande. Nos despedimos con Luciano Pereyra. Cambiamos un poquito el estilo musical del programa para acompañarlos con esta bonita canción de Enséñame a Vivir Sin Ti. Buenas tardes, chao, chao.

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1: Son las 19 horas.
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0: esta legua está siempre nosotros los chamanes médicos ancestrales en vivo y en directo llegando a estas radios emisoras enlazadas en muchas las ciudades. Hoy jueves 8 de este mes de octubre, saludar a cuantas personitas que crecer en la sintonía. Ustedes son los que hacer posibles que nosotros estar todos los días al aire con sus llamadas, con sus WhatsApp, con sus mensajes, con sus dudas, con sus testimonios, ahí estar nosotros. Agradecido de cuantas personitas nos escribirnos llamar, ahí estar para fortalecer el día a día. 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Próximamente estaremos dando las fechas en Arica. Agradecido de cada uno de ustedes. También mis queridos amigos de Muermo, de Maullín, de Calbuco, de Puerto Varas, donde nos llamar, donde nos escribir, donde nos vinieron a visitar el martes que estuvimos en Puerto Montt. Pero gracias a Dios, también tenemos sedes en sus ciudades y nuestras visitas van a estar con ustedes para que sepan que siempre estamos demostrando nuestro conocimiento ancestral. 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Hola, aló.
1: Aló.
0: ¿Cómo estar?
1: Súper bien, aquí bien de salud yo y bien preocupada por un hermano.
0: ¿Y ya me llamó antes?
1: No, es primera vez que yo llamo.
0: ¿Y ya me visitar?
1: No, todavía no.
0: Ah, ya saber con quién hablar. ¿Y cómo está la hermana?
1: Ella se siente muy bien y está muy agradecida por todos los consejos que se le ha dado.
0: Bueno, me la saludar cuando la vea.
1: Claro.
0: Bueno, pasar a lo que usted necesitar en este momento porque ya saber que el tiempo es oro. Decirme la fecha de nacimiento de su hermano.
1: El 14 de febrero de 1965.
0: 14 de febrero de 1965. Ponga la mente, el corazón alineado, mientras tirar huesitos y ver a ver qué es lo que está pasando.
1: Ya.
0: ¡Ira! Guachichamure, tramante, tramante, callamán. Con toyonoira celereta, celereta mafasalanta manitú. Chango. Guerrero muy fuerte y decidido, de decir que lo felicitar por eso. Veo mucha fuerza en él, pero también veo oscuridad, veo sombra oscura, negra, y muy mal. Sí. La verdad, su hermanito estar con la sombra oscura de la maldad, de la porquería.
1: Ya. Sí.
0: El ser casado, ¿cierto?
1: Sí, es casado.
0: ¿Y cuándo llevar casado? ¿Cuánto hacer que se casó?
1: Alrededor de entre 12 años más o menos.
0: Me gustaría hablar con él. ¿Estar con usted por ahí?
1: No, lo que pasa es que yo lo estoy llamando de mi casa porque ellos no tienen teléfono.
0: Pero desafortunadamente ya todo mal en él.
1: Sí.
0: La relación de pareja.
1: Sí.
0: La dinerito. Los hijos.
1: Sí.
0: La familia, o sea, todo mal desgraciadamente.
1: Ya.
0: Y lo peor que ver es la salud. Porque me están marcando la sangre, este huesito me marcar hígado, y tareguaita cucaita, todo por maldad, por daño, por enfermedad postiza. Y lo van a tratar de ayudar y no le van a encontrar nada.
1: No es verdad, porque ayer lo llevaron a médico y todos los exámenes le salieron buenos. Y le dijeron que no tenía nada. Y la verdad es que él cada vez se está secando más y está quedando delgadito.
0: Por eso les decir de la salud que me están preocupando mucho. Y desafortunadamente también me está marcando la casa cargada y eso poder afectar a las personas que vivir ahí.
1: ¿Ya?
0: ¿Y él tener hijos?
1: Sí, tiene 4 hijos.
0: ¿Aló? ¿Aló? ¿Aló? Se ha caído la llamadita. pero le recomendarme visitar cuanto antes para poderlos ayudar, así como a su hermana que se hizo tratamiento con nosotros y ahora dice gracias. Por eso muchas bendiciones, mucha fuerza para él y que Dios Manitú lo llene de mucha vida. Siempre prestos, preparados, agradecidos de cuantas personitas nos escribir, nos llamar. Las personas que me están llamando ya no me quedan tiempos para hablar. Usted poder llamar cualquier momento del día, no solo en este horario. Abrazos en distancia y que Dios me los llene de muchas bendiciones.

Hola, ¿cómo están? ¿Qué tal? Qué gusto saludarles ya en este día jueves 8 de octubre, comenzando, volviendo a casa hasta las 22 horas 10 de la noche. Saludos muy especiales para cada uno de ustedes que nos sintoniza, nos acompaña ahí con el escuchar la radio en Los Muermos, en Puerto Octay, en Puyehue, en www.radioacogida.cl y canal 806 de Patagonia IP. Quédese con nosotros, quédese en la sintonía de la radio hasta las 10, como cada día, para disfrutar de buena música, datitos e informaciones. Sean cordialmente bienvenidos a esta nueva edición de Volviendo a Casa.

Siempre estamos compartiendo buena música aquí en la red acogida. Son las 7 de la tarde con 16 minutos. Las 19 horas ya con 16 minutos. Quédate con nosotros. Si quieres programar música, quieres enviar un saludo, lo puedes hacer mediante nuestro WhatsApp más 569-6752-1729. Siempre hay nuestro contacto, nuestro WhatsApp principalmente está activo y disponible para que puedas participar, no se puedas enviar tu mensaje. Te lo recordamos, más 569-6752-1729.

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1: Le contamos que con una caminata y un acto conmemorativo, la Municipalidad de Quinchao, en Chiloé, dio inicio al mes de las personas mayores en una jornada realizada en la comuna para fomentar la participación social y el encuentro entre sus habitantes. La actividad fue organizada por el municipio a través del Departamento y Centro Diurno de Personas Mayores y los programas Red Local de Apoyo y Cuidados, Vínculos, Oficina de Personas Mayores y Centro de Cuidados. Esta jornada también contó con la participación de estudiantes del Liceo Bicentenario Insular, quienes compartieron con los asistentes mediante presentaciones musicales. A ello se sumó una muestra de reciclaje a cargo de la Oficina de Medio Ambiente de esta comuna.

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1: Son las 19 horas y 31 minutos.
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Mirá, María José Quintanilla, para acompañarnos a esta hora de la tarde, a 24 minutos ya de las 20 horas, solo nos separan 24 minutos de las 8, así estamos en este Volviendo a Casa de hoy, jueves 8 de octubre, saludando en forma muy especial a Begoña, está de onomástico, de santo, que la pase muy bien en este día. Al igual que para quienes hoy están celebrando cumpleaños, algo especial, algo importante, también les aprovechamos de brindar y entregar nuestros cariñosos saludos. Quédese en nuestra sintonía hasta las 22 horas aquí en la red acogida.

Le contamos que durante las últimas semanas de septiembre y la primera de octubre, el bus de la justicia del Poder Judicial desarrolló diversos operativos de atención y orientación jurídica en localidades de la jurisdicción de la Corte de Apelaciones de Valdivia, acercando información y orientación judicial a personas que viven en territorios que no cuentan con juzgado o tribunales en sus comunas. El bus de la justicia recorrió las comunas de las localidades de Burranque, Puerto Octay, Entre Lagos y San Pablo, en la provincia de Osorno, donde se realizaron 79 atenciones, y Lago Ranco, Futrono, Coñaripe, Malalgo, en la región de Los Ríos, con un total de 68 atenciones. De esta manera, la iniciativa permitió entregar orientación judicial directamente en los territorios, especialmente a personas que, por razones geográficas o de conectividad, enfrentan mayores dificultades para acceder presencialmente a un tribunal.

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1: Seguimos en este Volviendo a Casa del jueves 8 de octubre, al porta ya de iniciar un nuevo fin de semana a contar de mañana. Estamos en Los Muermos, 101.3, en la comuna de Puerto Octay, 92.1 para toda la cuenca del lago Llanquihue, en Entre Lagos, ahí en Puyehue, 100.9 en www.radioacogida.cl y canal 806 de su cable operador Patagonia IP para toda la región de Los Lagos. Recuerde que nos puede seguir contactando a nuestro WhatsApp siempre activo y disponible, más 569-6752-1729.

0: Solamente 8 minutos, nos separan ya de las 20 horas en este Volviendo a Casa de día jueves 8 de octubre aquí en la red acogida en Los Muermos, Puerto Octay y en Puyehue. Oiga, voy a saludar a un tremendo amigo que está ahí en sintonía en nuestra programación o en sintonía de la programación de Volviendo a Casa de la red acogida. Para Tomás, él es de la plataforma queonda.cl, y es una plataforma. Hace un par de días atrás estuve scrolleando Google, nos apareció esta plataforma donde hay varias radios online, y entre ellas estaba nuestra radio acogida, claro, en Los Muermos, Puerto Octay y Puyehue. Así es que agradecemos ahí a Matías, no, Tomás, no, acá, ahí sí, Tomás, no Matías, Tomás, Tomás de queonda.cl. Gracias por estar ahí en la sintonía y por estar también disfrutando de esta programación de día jueves. Saludos muy especiales para él y para todo su equipo de queonda.cl.
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2: Son las 20 horas.
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3: ¿Cómo están? Bienvenidos a este resumen informativo de las 20 horas. Un aluvión afectó durante la tarde de este jueves al sector oriente de Santiago, con mayor intensidad a las comunas de Las Condes, en San Carlos de Apoquindo. Las inmediaciones del Mall Paseo Los Dominicos ha sido uno de los lugares afectados por este evento de remoción de masa, el cual ha dejado cañerías rotas, autos dañados y material como roca y barros, que obligó a cortar el tránsito de este sector. Y el Ministerio de Salud llamó a la población a mantenerse alejada del sector afectado por los aluviones este jueves, el cual se registró en Las Condes, región metropolitana. Además, pidió revisar la cantidad de agua potable y calidad al mismo tiempo en los hogares y acudir a los servicios de urgencia solo en casos de emergencia. Desde el Centro de Operaciones de la División de Emergencias Sanitarias, las autoridades y los equipos técnicos se mantienen monitoreando la evolución de la emergencia provocada por las lluvias. Vamos a otra noticia. Casi dos años del fatal accidente marítimo que dejó 7 personas fallecidas cerca de las costas de Bahía Mansa, en la región de Los Lagos, la Fiscalía confirmó que todavía no existe una fecha para el juicio oral contra el patrón Rodrigo Paila Pichún. En específico, este último fue formalizado por los delitos de homicidio simple con dolo eventual y delitos de lesiones menos graves en contra de 24 pasajeros. En cuanto a noticias a la hora es todo, luego las 21 horas más informaciones.
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En la música nos acompañaba la italiana Laura Pausini. Así estamos avanzando, disfrutando y compartiendo buena música, datitos e informaciones en este Volviendo a Casa de hoy jueves 8 de octubre. Saludos muy especiales para quienes ya van de regreso a sus hogares, para quienes tal vez ya están en casita y preparando todo para tomar un cafecito, un buen mate y encender la radio, descansar también después tal vez de haber tenido ahí una jornada un tanto agitada de trabajo. Esperemos que haya...

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Contamos que con una estrategia de copamiento en que participan funcionarios de Carabineros, Seguridad Pública y la Armada, serán intervenidos los sectores del Paseo de los Vientos y Terminal de Buses de Puerto Montt para enfrentar delitos como hurto, robo y microtráfico de drogas. Así lo acordaron en su primera sesión los integrantes del Comité de Coordinación Operativa del Consejo Comunal de Seguridad Pública de Puerto Montt, estableciendo el desarrollo de acciones preventivas en dos de los puntos más conflictivos de la ciudad. El alcalde puertomontino, Rodrigo Wenreich, quien preside el comité, valoró esta primera sesión que da cumplimiento a la nueva Ley de Seguridad Municipal y destacó que su objetivo es realizar acciones concretas de prevención y combate de la delincuencia. En la sesión también participaron el abogado Marcos Emil Ford, quien lidera la Unidad Penal Municipal, que alertó sobre ciertas normativas de la Ley de Seguridad Municipal que dejaría en manos de los municipios el cautelar medidas como arrestos domiciliarios.

Seguimos avanzando y convirtiendo de buena música en este día, pues, ¿ah? Día jueves, a puertas, previa a un nuevo fin de semana. Saludos muy especiales para cada uno de ustedes que nos sintoniza en diferentes puntos de la región, en Los Muermos, en Puerto Octay, en Puyehue, en www.radioacogida.cl, en el canal 806 de Patagonia IP. Muchas gracias por estar en nuestra sintonía, por disfrutar de esta programación.

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1: Son las 20 horas y 28 minutos.
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Marcos Yuna en la música para acompañarnos a esta hora de la noche ya desde día jueves 8 de octubre. Le contamos que el presidente de la República, José Antonio Kast, decretó zona de catástrofe para la comuna de Las Condes en la región metropolitana tras el aluvión que se registró durante la tarde de este jueves. Como resultado de la información levantada por el Congrid comunal y regional, encabezado por el ministro Alvarado y con la participación de los ministros de Obras Públicas, Defensa, Salud, Energía y la necesidad de disponer de todos los recursos para enfrentar la emergencia, he instruido decretar zona de catástrofe a la comuna de Las Condes, señaló el presidente. Es una noticia que se mantiene en completo desarrollo y producto de este aluvión que se registró durante esta tarde ahí en esta comuna. Hablamos de la comuna de Las Condes, en la región metropolitana también. Se suspenden las clases para este día viernes en todos los establecimientos educacionales de la comuna. Es lo que manifestó la Seremi de Educación de la región del Metropolitana.

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1: Seguimos en este Volviendo a Casa del día jueves, último programa ya de esta semana, y de ahí volvemos hasta el día lunes, siempre a contar de las 7. Más 569-6752-1729. Recuerde, contáctenos, sea parte de esta programación. Puede enviar saludos, pedir canciones, reportarnos su sintonía y acompañarnos también ahí, pues, con ese contacto especial mediante nuestro WhatsApp. Se lo recordamos, se lo reiteramos: más 569-6752-1729. Quédese en sintonía de la Red Acogida.

salón. Faltan ya 17 minutos para las 9. Le contamos que hasta el viernes 30 de octubre estará abierto el proceso de postulación a la subvención municipal 2027, dirigida a agrupaciones territoriales y funcionales sin fines de lucro de Osorno. La convocatoria contempla recursos para que las organizaciones ejecuten proyectos de interés comunitario y cubran gastos propios de su funcionamiento. El proceso será completamente en línea. Las organizaciones interesadas deben realizar la postulación a través del sitio web de la Municipalidad de Osorno, donde también podrán consultar las bases y el reglamento de la convocatoria. Para acceder a estos recursos, las agrupaciones deben contar con personalidad jurídica vigente, estar inscritas en el registro de entidades receptoras de fondos municipales y no mantener rendiciones de cuentas pendientes con el municipio osornino. La subvención busca apoyar iniciativas de carácter comunitario y social que desarrollan las organizaciones de la ciudad.

0: Y la música nos acompañaba Esnita Nazario, Aprenderé. Faltan ya 7 minutos para las 21 horas en este Volviendo a Casa del jueves 8 de octubre hasta las 10 de la noche, como cada día, para disfrutar y compartir de las más lindas canciones, datitos e informaciones aquí en la radio. Y como siempre, recordándoles que nos puede contactar mediante nuestro WhatsApp, sea parte de esta programación. Más 569-6752-1729. Estamos en Los Muermos, en Puerto Octay y en Puyehue.
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1: Son las 20 horas y 59 minutos.
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2: Hultón, bienvenidos a este resumen informativo de las 9 de la noche. El gobierno acordó con senadores que presiden comisiones claves del Congreso un plan para acelerar la tramitación de 24 proyectos de ley de seguridad pública, además de ingresos de otras 6 iniciativas. El entendimiento contempla dedicar al menos la mitad de las sesiones de la Comisión de la Constitución del Senado a estas materias, agrupar proyectos similares y distribuir